Buenas noches, muy buenas noches. Aquí estamos ya listos nuevamente con ustedes, con lo mejor de la música del ayer. Gracias por acompañarnos, estar siempre pendiente de Radio Pichincha, la sintonía de Radio Pichincha. A esta hora comienza el romance. Recuerden que esta semana ya iniciamos a las 19 horas en punto, como hoy día. El romance inicia 19 horas en punto con Inolvidables. Así que acomódense, suban un poquito el volumen y prepárense para disfrutar de lo mejor de la música del recuerdo en Inolvidables. Soy Iván Morales Marquínez. Cerramos la semana con lo mejor de la música del ayer. Bienvenidas, bienvenidos. 1989, Leodán nos presentaba Fue una noche de verano. Por tu amor.

19:19, aquí estamos en Inolvidables. Escuchamos a Los Terrícolas, este tema de 1975, Hoy Te Confieso. Esperamos sus comunicaciones al 0996-1177-95, 0996-1177-95. Cerrando la semana, esta jornada de labores, con lo mejor de la música del ayer. Aquí en Inolvidables, a través de Radio Pichincha. No se olviden las comunicaciones, ya lo saben, nuestro número de WhatsApp, 0996-1177-95. Nos escuchan Quito, Mejía, Rumiñahui, Cayambe, Pedro Moncayo, 95.3, 94.5, San Miguel de los Bancos, Pedro Vicente Maldonado, Puerto Quito, las provincias de Santo Domingo de los Áchilas, Manabí, Esmeraldas y Los Ríos. Nos retransmite RTV Tu Radio para las provincias de Imbabura y Carchi, 95.9. A nivel mundial, www.radiopichincha.com. 19:20, que no se rompa la noche. Julio Iglesias, tema de 1987, escrita y producida por Manuel Alejandro.

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0: Y si tú no has de volver, este tema que lo escuchamos con Joe Dassin, canción de 1975. El artista franco-estadounidense. Esta canción fue incluida en el exitoso álbum de Joe Dassin en aquel año. Destaca por tener la letra de Pierre Delanoë y Claude Lemesle, con música compuesta por Salvatore Cotugno y Pascual Elocito. Salvatore Cotugno, conocido por la canción El Italiano, justamente. 19:36, en 19:36. Vamos al tema de bienestar de vida. Les cuento que el descanso en vacaciones pierde gran parte de su efecto reparador si no se desconecta del trabajo. Esto es lo que dice una experta en psicología, y advirtió que no desconectar del trabajo en vacaciones anula el descanso reparador. Es un problema común en perfiles con alta autoexigencia. Así ha asegurado que si no se desconecta del trabajo habitual cuando se está de vacaciones, el descanso pierde gran parte de su efecto reparador. El sentimiento de culpa no está en las vacaciones, sino en la creencia de que detenerse equivale a fallar. Ha indicado, al tiempo que ha expuesto que esa idea activa una especie de vigilancia interna que provoca que, aunque la persona esté fuera del trabajo, siga revisando mentalmente lo pendiente o pensando que debería estar haciendo algo útil. En ese sentido, la experta ha señalado que para algunas personas los días libres generan incomodidad, sensación de improductividad o culpa por no estar resolviendo tareas o aprovechando cada hora. Sensación que aparece cuando el valor personal se asocia de forma excesiva al rendimiento. En estos casos, la relajación se interpreta como una concesión que debe justificarse y no como una necesidad básica para recuperarse, patrón que se observa con frecuencia en perfiles muy responsables, acostumbrados a exigirse mucho y con dificultades para poner límites a la disponibilidad laboral. Las vacaciones no producen recuperación por sí solas. Han insistido los psicólogos especialistas, quienes han añadido que lo que permite recuperarse es reducir la exigencia mental habitual. Cuando las personas mantienen la misma presión interna que durante el resto del año, el organismo sigue funcionando en estado de alerta, aseguran. Todo ello tiene consecuencias sobre el bienestar psicológico. Así, se aprecia un sueño menos reparador, por lo que puede aparecer sensación de cansancio al despertar, mayor irritabilidad, y es que la mente sigue funcionando en modo tarea, dificultad para disfrutar, por lo que actividades sencillas pueden vivirse con incomodidad, cansancio emocional y problemas de concentración al volver. Relajarse no significa desentenderse de las responsabilidades, sino permitir que el organismo recupere recursos para poder responder después con más estabilidad, ha explicado la especialista, que ha agregado que cuando la autoexigencia impide descansar, incluso en periodos destinados a la recuperación, puede ser útil consultar con un profesional para identificar qué creencias o hábitos están manteniendo ese malestar, así ha destacado. Han destacado los expertos. Qué bueno saber esto, ¿no? Bueno, personas que estén de vacaciones, desconéctense totalmente del trabajo para que puedan tener una recuperación total, ¿sí? Y disfrutar de sus días libres. 19:39, 19:39, 0996-1177, las comunicaciones para las solicitudes musicales.
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0: Escuchamos a Leonardo Fabio con ese tema de 1968. 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

Solo mi amor te pertenece, este tema que lo escuchamos con la agrupación La Biblia. Las 19:53, 19:53. Las comunicaciones 0996-1177-95. Gracias, nos escuchan en Santo Domingo de los Áchilas, 94.5. Seguimos con este recorrido, visitando el ayer. Ahora invitamos al escenario a Roberto Carlos con su canción Detalles, compuesto por el mismo artista en el año 1971 junto a su colaborador Erasmo Carlos.

detalles de ese tema con Roberto Carlos, artista brasileño. Su versión original es en portugués. Pero ahora, viendo el gran éxito que tuvo, pues la compuso, la grabó en español. 19:57. Respirando, Barbary Dick, este tema del dúo argentino de 1976.

0: Son las 20 horas. 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

0: Cuando Estés con Él, ese tema interpretado por Dani Cabuche en 1977. Canción que forma parte del exitoso disco de larga duración titulado Y Hoy Me Recuerdas.
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0: Discografía que fue publicado bajo el sello discográfico, valga la redundancia, de RCA Records de Argentina. Esta balada consolidó la etapa más fructífera en la carrera del cantautor argentino. Dani Cabuche nació el 24 de febrero en el barrio de Flores, Buenos Aires, Argentina, y comenzó una relación muy estrecha con el piano desde su niñez. Arrancó su carrera artística a principios de los años 70. Grabó su primer disco de larga duración bajo el título Fácil de Querer, Difícil de Olvidar. Sus primeros éxitos Te Amo de Noche, Te Extraño de Día, fue quien lo catapultó a los primeros lugares de la lista de listas de popularidad, otorgándole su primer disco de oro. Se consolidó internacionalmente, lo cual lo convirtió en uno de los máximos exponentes de la balada romántica de lo que es todo lo que es América. Destacó por escribir e interpretar sus propias composiciones con un gran registro melódico. Además de Cuando Estés con Él, canción que estamos escuchando, su repertorio incluye clásicos de ventas masivas como Enfermo de Amor, Que Hay Que Hacer Para Olvidar y Ámame, Me Gusta Amanecer en Ti. Hermosas canciones, ¿verdad?
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0: Él es Dani Cabuche, cantautor argentino. Estamos en las 20 con 13 minutos. 20 con 13 minutos.
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0: Disfrutamos ahora de la música de Sandro, El Maniquí, de 1969.
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Mi Talismán, escrito e interpretado por la cantante mexicana Ana Gabriel, creado y lanzado el 1 de abril de 1991. Exitosa balada que forma parte de su álbum de estudio titulado Mi México. 20 con 29, estamos aquí en Inolvidables a través de Radio Pichincha. Aprovechamos para revisar los titulares en el portal web. Caso Goleada, Fiscalía solicita prisión preventiva para Aquiles Álvarez y sus hermanos durante audiencia de revisión de bienes. ¿Qué autoridades elegirán los ecuatorianos en las elecciones seccionales del 29 de noviembre de 2026? ¿Vía libre para el ingreso personal militar de Estados Unidos a Ecuador? ¿Gobierno deroga los

por presunta obstrucción de la justicia. Estas informaciones y más las encuentra en www.radiopichincha.com. Viajamos al año 1972 para escuchar a Beto Orlando junto a la agrupación Los Cuatro Soles. Nos presentan Dios del Olvido.

20:41. 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Álvaro Torres nos presenta su éxito, su canción más conocida, De Punta a Punta.

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2: 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Cerramos este baúl de los recuerdos que tantas añoranzas nos trae. Nos reencontramos en la próxima. Muy buenas noches.

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1: Son las 21 horas. 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

0: las 22 horas. 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

0: Son las 23 horas. 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
3: Son las 24 horas. 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

0: es la una. 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

0: Son las 2. 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
1: Qué cosa, ¿no? Qué cosa, el popular y el gran artista, figura mítica, popular hasta hoy, pero a más no poder, el gran Julio Jaramillo. ¿Por qué hablamos de él si no es una fecha histórica, sino porque siempre está presente en nosotros? Cuando comemos encebollado, ahí está. Cuando disfrutamos de Guayaquil, allí está. Cuando cantamos himnos que no nos pertenecen, pero súper ecuatorianísimos, ahí está. a mí definitivamente me encantó escuchar la voz de Julio Jaramillo en ese estadio. A mí me encantó.
2: Claro que sí. Fue,
1: que no sea nuestra canción, ¿no? Y ese es otro cantar.
2: Es otro ritmo.
1: Ese ya es otro cantar.
2: Qué lindo, pues, de evocar el nombre de Julio Alfredo Jaramillo Laurín.
1: El Ruiseñor de América, el Zorzal Criollo. Bien, ¿qué, bien. Más de, ¿qué más le dicen?
2: El JJ, el Mister Juramento. Bueno, tenemos
1: ¿algo más que usted
2: la
1: sepa?
2: Voz del pasillo. Ajá. La voz del vals.
1: Algo más que usted sepa, nos escribe por favor al WhatsApp y se convierte en parte de esta historia. Y si quiere canciones, porque aquí ya le pedí al Cevitas y le digo, ¿cuántas canciones tienes? Dice, yo tengo un montón de historias, anécdotas de Julio Jaramillo. Y si quiere alguna canción especial, yo le decía, tenemos que poner nuestro juramento. Sí, tenemos que poner.
2: Claro.
1: O sea, porque es una canción que ahora más que nunca nos representa, ¿no?
2: Sí, bueno, ahí viene un debate, ¿no?
1: Claro,
2: no en el sentido, intenso. No en el sentido malo, creo yo, pero sí bonito de cómo esas canciones
1: permanecen.
2: A pesar de que no son de un autor ecuatoriano, al interpretarlo un ecuatoriano,

0: se convierte.
1: Y volverlo también un auge, un algo fuerte, un ícono de su voz. Y hacer más que nada que sea una versión única, uh-huh. una versión extraordinaria. Y muchos artistas han elogiado esa versión y han dicho, nadie puede lograrlo con sí. ese romanticismo que sí. lo hacía Julio Jaramillo. Entonces, eso hay que elogiar. Y se vuelve parte de nuestro repertorio, porque Julio Jaramillo, hay una historia que decían que cuando él fallece, varias delegaciones de países se pelearon por él. Claro que existen estos relatos. Conversaba con Francisco Romero Albán, que es el mayor investigador que yo respeto mucho acerca de Julio Jaramillo. Uh-huh. Tengo la oportunidad de llevarme muy bien con él, de conversar. Tiene su página que se titula Julio Jaramillo sin fantasías.
0: Exacto.
1: Entonces me parece extraordinario porque él desmitifica.
0: ¿Tienen una página en Facebook?
1: Sí, sí en ¿no? Facebook, sin fantasías. Julio Jaramillo sin fantasías, así se llama. Igual Francisco Romero está en Facebook. Francisco Javier Romero es. Yo le digo a don Javi de cariño porque siempre estamos ahí conversando. Y ahí intercambiamos, por ejemplo, yo cuando encuentro algo de Julio Jaramillo,
0: le paso.
1: Y él vuelta cuando encuentro algo de Tríos, de Los Brillantes, especialmente, es, mire, Cevitas, tengo esto.
0: Ah, ya. Entonces, cada quien en su cancha.
1: Ajá, exacto.
0: Ay, perfecto.
1: Entonces, una vez me sorprendió que yo había encontrado una presentación de Julio Jaramillo en el Le Tucán. Uh-huh. En el Le Tucán es este restaurante que quedaba por el Inca.
0: Ya, ya, ya.
1: Entonces yo decía, sí, extraordinario, extraordinario cómo eran estos lares, porque muchas de las veces se le ve a Julio Jaramillo solo en el sentido de la costa y muy poco usual que vele acá en Quito, ah. O sea, como es. Quien se hizo bastante repertorio acá en Quito fue su hermano
0: Pepe.
1: Que es el maestro José Leopoldo Jaramillo Laurido.
0: Qué belleza que canta, él canta hermoso.
1: Magus, voy a traer unas piezas maestro.
0: Tenemos que hacerlo.
1: Porque tiene, él como el hermano, es muy poco usual, decíamos, estas canciones bailables del uh-huh, género, como uh-huh. El Vaso, San Juanito. Y lo mismo nos pasa con nuestro Pepe Jaramillo, que por ahí he encontrado, por ejemplo, un San Juanito, un Albazo, interpretado por él. Entonces, Es muy bonito de Julio Jaramillo, pues hay un sinfín de historias, no es una historia aislada. Vivió pues en varios países, en Argentina, Perú, Colombia, Venezuela especialmente, México, y por donde pasaba se enamoraba, por donde pasaba dejaba ahí su huella en todo sentido. Entonces, esa vida bohemia.
0: Yo decía, quiero omitir ese paso de Julio Jaramillo, porque siempre ha sido destacado por este tema, ¿no es cierto? Es que a los ecuatorianos nos encanta maximizar, además, las Exacto. situaciones que nos causan esta gracia, pero sí tenemos que decir que era como tú decías, ¿no? Tenía un carácter muy amable, muy afable, disfrutaba de la coquetería, claro. de ser pícaro, de tener un carácter muy abierto, ¿no? Y de Así pronto, es. Pues, ¿qué podemos decir?
1: Y como antes era de que...
0: Antes no se conocía nada en Facebook.
1: Una. Y antes, si usted estaba casada en el Ecuador, su matrimonio no se reflejaba, por ejemplo, en Venezuela.
0: Entonces se podía casar en Venezuela. Pero existen
1: no
0: esos constaba. Registros o te estás inventando.
1: No, sí existe, ¿Ah, sí? sí existe. O sea, es verídico eso de que verdaderamente...
0: Si
1: en Ecuador se casaba... Y no existía la información, entonces usted sacaba la nacionalidad venezolana y se ponía pues que usted era soltero.
0: Pero se podía casar. ¿Y él se pudo casar en otros lugares?
1: Claro, y lo sí. hizo.
0: Y lo hizo.
1: Y lo hizo, y lo hizo.
0: Este Seba sabe todo, por favor.
1: Esas historias.
0: Yo no le voy a contar nada porque va a otra radio y lo cuenta. Tengo otra nacionalidad y tengo varios esposos. El famoso nuestro juramento, Dios santo. Aquí me dicen, Magus, nuestro juramento ya es nuestro. Me gusta
1: es
0: eso.
1: Es porque se apropia. Uh-huh. Justamente como yo venía haciendo un estudio de este género del bolero, porque en los años 60 toma fuerza. Y tiene dos conceptos, un poco técnicos, diría yo, para no aburrir a la gente, que se llama un proceso mimético, uh-huh. que es un espejo. Primero lo hacemos como reflejo de lo que hacen otros países uh-huh. y lo volvemos parte de lo que se llama la idiosincrasia, uh-huh. que ya lo adaptamos y lo volvemos propio. Y así ha pasado, géneros, imagínense como el bolero, lo hemos adaptado sí. y lo hemos vuelto
0: sí,
1: propio.
0: Sí, muchísimo.
1: Después fue el vals, también creamos el género del vals. Claro que no hemos sido como el pasillo, pioneros en ese género. Pero a pesar de eso, estamos creando en géneros, porque eso se trata la música, conectar naciones, que no es un, es, no es una camisa de fuerza las fronteras y decir, de aquí no sale y de aquí no entra, o vamos a ver qué entra y qué no sale. En cierta época tal vez, en ciertas condiciones políticas tal vez, pero en este sentido son música que está fluctuando así en de manera bilateral, multilateral. Julio Jaramillo venía con su repertorio y decía, me gusta a mí el bolero, prefiero el bolero, o me gusta el vals, prefiero, me sale mejor con el vals, quiero intentar ver qué tal me sale con el acompañamiento ecuatoriano, eso también.
0: Con el Rosalinito Quintero.
1: Entonces, a eso, después vamos a eso porque, porque también hay muchas historias acerca de su acompañamiento.
0: Es súper importante en la vida.
1: Es un pilar fundamental del maestro, a pesar de que estuvo solo en cierta época, porque a los dos se le ve como que nunca se separaron.
0: Exacto.
1: Pero
0: sí se separaron.
1: Claro, sí, el maestro Rosalino Quintero tuvo también su gran repertorio acá, y eso también quiero resaltar.
0: Y es esa forma de interpretar las canciones y de acompañar al artista. Es una magia que muy pocas veces se da.
1: En nuestro juramento, la introducción,
0: sí,
1: los arreglos y esa adaptación responde a Rosalino Quintero.
0: Y tranquilidad, que sí vamos a escuchar en nuestro juramento.
1: Exacto, para que no se incluso vamos,
0: para que no se enoje.
1: Incluso ya. Dos versiones. Hay qué como lindo. Seis versiones, pero hay una que me parece fenomenal, que es con orquesta.
0: Wow.
1: Con una orquesta argentina. Pero bueno, vamos a escuchar primero dos canciones previas, que es una que le dedica a México para alivianar esa tensión entre ambos países.
0: Para que ya nos resignemos, significa ya nos resignemos, ya pasemos la página.
1: Y para quien tiene esa chica de ojos azules, pues que le dedique esta canción que tanto le hace sufrir.
0: Uy, qué lindo, me encanta esta canción. Entonces, dime, bueno, más luego me dijiste quién es. Ya,
1: eso,
0: chévere. 7:41, este es el segmento Simiruco con Sebastián Pérez.

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1: Nadie.
2: Aquí estamos, amigos queridos. Nosotros decíamos, y pararán el micrófono abierto, ahí nos escucharon lo que dijimos. ¿Qué dice esta canción, Cevitas? Pero dímelo cantando.
3: Ay, mexicanita, dame tu calor. Yo te juro por la Virgen que si me quieres pronto te llevo al Ecuador.
2: Ah, yo te juro por la Virgen que si me quieres pronto te llevo al Ecuador. Él ofrecía esa nacionalidad.
3: Así.
2: A borbotones. Ahí está nuestro Julio cantando canciones que usted de pronto no escucha y o no ha escuchado antes. Me gusta esta forma de cantar, bien coloquial, bien rápida, bien dinámica, bien pícara, bien honesta. ¿Cómo era él?
3: Como decían en un estudio acerca de los productores, no había canción que no le quede a Julio Jaramillo.
2: Sí.
3: Por eso todos le buscaban para que se. Por eso Julio, en un instante, ya dejó de percibirse como artista, sino como un producto industrial.
2: Uh-huh.
3: En la que las disqueras
2: explotaban,
3: buscaban, le daban canciones y sabían que era Julio, la imagen que se consolidó. Entonces era discos, aseguradísimo que se uh-huh. vendía.
2: Quienes andamos rondando esta vida musical, siempre con quienes andamos rondando esta esquina, de la vida musical, cada vez que escuchamos una canción pensamos en un intérprete. Decimos, esta canción le puede quedar muy bien, por ejemplo, al Carlos Grijalva. Esta canción le puede quedar muy bien de pronto en la voz de la Iraíz. Esta canción le podría quedar bonito en la voz de o en el estilo de el trío Pambil con el Navijo. O sea, siempre andamos como poniéndole personalidad a las canciones. Ajá. Yo imagino que en ese tiempo era lo mismo, ¿no?
3: Claro.
2: Se estructuraba una canción y decía, el compositor a lo mejor decía, yo quiero que cante esta canción el Julio Jaramillo, o esta canción me gustaría en la voz de Pepe Jaramillo.
3: Claro,
2: o sea,
3: sí había.
2: O cosas sí así, ¿no es cierto?
3: Ajá. Por ejemplo, es de el pasacalle titulado El Mendigo, que justamente hay esa historia que conversé en la Casa del Marqués, porque interpretaron este tema El Mendigo, quien hizo como émulo de Julio Jaramillo y que sí, quedó en segundo lugar.
2: Don tercer Carlitos, lugar. Creo que era Carlitos. ¿Era?
3: No me recuerdo del nombre, pero que tercer lugar creo que quedó, ¿no es cierto?
2: Sí.
3: Sí, porque segundo lugar quedó otro señor.
2: Ajá.
3: Entonces, justamente del Mendigo, que es la letra de Buenaventura Navas y la música de Nicolás Fiallos Medrano. Y él se entera, pues, que Julio Jaramillo está por Baños. Y él justamente acude. Y Julio Jaramillo también sabía de Nicolás Fiallos. Entonces decía que justamente por esa situación ambos se buscaban. Y ahí es lo que él le dice, que quiere cantar. Y es poco usual, digo, estos géneros, ¿no? Por ejemplo, el pasacalle de Chica Linda también, que hace poco mencionábamos con Magus.
2: Que si lo vamos a escuchar, ¿no?
3: Claro,
2: ¿cierto?
3: Que sí.
2: Es que tengo un montón de repertorio que quiero escucharlo desde Julio Jaramillo.
3: Igual esta canción de Ojos Azules.
2: Qué linda.
3: Este tema que es justamente de Rubén Uquillas, de este extraordinario personaje de la música nacional ecuatoriana. Alguna vez, no quiero recaer también en esta fantasía o mitos de Julio Jaramillo. No quiero, pero es un relato que a mí me agrada mucho. Y decían que antes de que Julio cante Nuestro Juramento ya se había interpretado. Y que por casualidades de la vida, Rubén Uquillas, él sí había viajado a Centroamérica porque era artista y todo eso. Incluso en su época final, él residió allá en Venezuela. Entonces decía que él se conoce con Benito de Jesús y él le dice, ¿sabes qué? Hay una voz extraordinaria en el Ecuador, en el país, que puede quedar bien para tus canciones.
2: Yeah.
3: Entonces es del, como que dijo que es el que recomendó a Julio Jaramillo. ¿Será verdad? ¿Será mentira? Queda en el relato y en la historia y permeado por esa incógnita también de saber qué capítulos se quedan ahí en el olvido o en la memoria. Igual evocábamos el acompañamiento. Julio Jaramillo tuvo un acompañamiento extraordinario. Vamos a escuchar el Nuestro Juramento con este tema de Rosalino Quintero.
2: Uh-huh.
3: Rosalino Quintero le acompañó mucho en el requinto. Está Sergio Bedoya, otro gran compositor. Gonzalo Castro, está el maestro Gonzalo Godoy, que las introducciones de él, pues es fenomenal y se le distingue y es característico. Hay una obra que habla de las introducciones que le hizo Julio Jaramillo con el acordeón Igual manera los hermanos Venegas, cuencanos en los violines, muchos acompañamientos, Naldo Campos, Ney Moreira, que también le acompañaron hablando en un repertorio de la costa. Si hablamos de aquí de la sierra, le acompañó Segundo Bautista, le acompañó Eduardo Erazo, Guillermo Rodríguez, Carlos del Chino Cando, que en este disco que escuchamos a dueto con Olimpo Cárdenas, hay justamente...
2: Que para mí fue difícil identificar a Olimpo Cárdenas.
3: Porque tenían esa, ese similar color de voz. Entonces fue fantástico y eran amigos, eran muy
2: tienen
3: amigos.
2: Tienen un disco completo, ¿no?
3: Tienen como varios. 3-4 discos a dueto. Ahí está ese tema, tiene lindos temas, tiene lindos temas.
2: Olimpo Cárdenas también es un gran representante y te pido que nos traigas un poquito más de la historia de él.
3: Así
2: para
3: es. Igual con,
2: dejarlo sentir.
3: Igual con Lucho Bowen hizo dueto, con Frecia Saavedra,
2: claro,
3: que hizo su primer dueto cantando Madre Querida. Están muchos temas del repertorio nacional. Hizo
2: canciones lindas de Carlos Rubira Infante.
3: Hizo duetos también a nivel extranjero. Daniel Santos hizo dueto con Alcia Costa. O sea, Julio Jaramillo se paseaba de una manera fenomenal.
2: Él sí alcanzó una fama extraordinaria en aquel tiempo donde la industria musical del Ecuador tampoco es que estaba desarrollada, pero él yo creo que hizo un camino muy importante. Así que hoy vamos a escucharlo completito, este nuestro juramento, pero por favor yo quiero que pongan muchísima atención a este acompañamiento al cual estamos haciendo referencia y también estas versiones que el Cevitas nos ha traído precisamente para disfrutar de este que no es nuestro, pero con esta sinergia que hemos tenido, pues se convirtió y ahora más que nunca lo cantamos a viva voz. Un bolero de bolero, ¿está bien?
3: Sí,
2: de
3: sí,
2: Benito de Jesús, que bien. Es puertorriqueño, no es mexicano. Yo escuché por ahí una versión, o sea, seguimos de error en error, ¿no? es una canción de Benito de Jesús que es puertorriqueño, así que no se vaya a olvidar. Lo conoció aquí junto al Cimiroquito en el Cantar de Cantares. 8:02 minutos, escuchemos estas canciones.

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1: Cuenta la historia de Julio Jaramillo en estas versiones. Apuesto que usted no ha escuchado esta versión con orquesta y en esta forma de cantar en nuestro juramento. Como decíamos nosotros, ¿qué preferirá el público? ¿Cuál será su preferida? ¿La versión que sabemos todos, que cantamos todos, o esas versiones que van conocida, siendo, ¿no?, como parte fundamental de la historia de, claro, este recorrido de la canción, ¿no?
2: Y es la más conocida, porque ahora supongo que muchos,
1: sí,
2: muchos,
1: ajá, la descubrieron, conocen, también.
2: La mayoría.
1: La descubrieron.
2: Están escuchando por primera vez esta versión.
1: Entonces, ahí está. Genial. Nuestro JJ. Qué lindo. Y vamos, y tenemos aquí algunas peticiones musicales. Me dice Magu, 5 centavitos.
2: De felicidad.
1: Rondando tu esquina. O sea, es que siempre que nosotros colocamos aquí la música de Julio Jaramillo o hablamos un poquito de él, siempre salen esas canciones. Oye,
2: es que son las
1: Azabache, hoy sí, no tienes idea.
2: Son las
1: Azabache,
2: que
1: me encanta.
2: Nosotros queremos que descubran
1: otras,
2: más allá,
1: ajá,
2: que rompamos ese esquema, pero de cerrar al mismo Julio.
1: Pero vamos poniendo, pique, vamos picando, como que dice.
2: Como me dijo Magus, quería escuchar una predilecta.
1: Ajá.
2: ¿No es cierto que el Magus
1: una
2: dijo,
1: de las?
2: Quiero escuchar esta, me dijo. Entonces vamos a escuchar.
1: Escuchen
2: estos géneros poco usuales para Julio Jaramillo, pero que forman parte del repertorio, uh-huh, que es un pasacalle, Chica Linda, de Carlos Rodríguez Infante. Entonces, escuchemos, porque me parece genial también darle ese aporte extraordinario a Julio.
1: Uh-huh.
2: O sea, saquemos nosotros también un poco de Julio, rompamos y veamos qué hay más allá de esa imagen construida y consolidada en torno a ciertas canciones. No está mal, no está mal. No vamos a decir, no, es que ¿cómo vamos a poner Rondando a tu Esquina? ¿Cómo vamos a poner estas canciones?
1: No, para
2: no
1: nada.
2: Se trata de esto. Si no, se trata de romper ese esquema y decir,
1: hay más.
2: ¿Por qué Julio Jaramillo fue una figura tan, uh-huh, relevante a nivel continental? No solo a nivel ecuatoriano ni regional, sino a nivel continental.
1: Y usted rompa esa conversación que diga, ay sí, solamente sé 5 centavitos, sé de pronto Rodado de Esquina, Azabache, nuestro juramento, obviamente. Y usted, un gran conocedor de Julio Jaramillo, que no sepa que tiene esta Chica Linda, o de pronto estas otras canciones como Caraqueñita, o como es la historia de Guayaquileña.
2: Claro.
1: Entonces, vaya rompiendo esas barreras que nos impiden ver un poco más allá de este gran artista, que por eso es y llegó a ser un gran artista latinoamericano, mundial, maravilloso, como es nuestro Julio Jaramillo. 8:11, vamos a esta Chica Linda, ¿te parece?
2: Escuchamos.
1: Chica Linda.

0: Ay, no sé ustedes, pero yo suspiré hondo y profundamente con estas sombras. Qué cosa más linda, ¿no? Y allí nos trae esta versión, el Sebas, muy diferente, muy distinta, porque ya tenemos, ¿no es cierto? Ya sabemos esta canción de memoria y hemos memorizado siempre la versión que sabemos cantar.
1: Claro.
0: Pero esta ocasión tenía algo especial y por eso nos enamoró mucho más, porque hay un verso que no se canta siempre, pero Julio Jaramillo lo hace. Cuando llegue el olvido, me envolverán las sombras. Parte fundamental de este poema, que es largo, es grande.
1: Claro, y volvemos a esa idea también de conectar dos países, porque este verso, pues responde, los versos responde a Rosario Sanzores, que es esta poeta yucateca de México.
0: Eso creo que le dijo hincapié al jugador mexicano.
1: Así se tapó la boca que le dijo.
0: Sí, ese Sombras es un pasillo de Carlos Brito que...
1: Es de Rosario, pero le musicalizó
0: sí,
1: Carlos Brito.
0: Y es nuestro. Eso le dijo hincapié al, por si acaso, para que no les quede duda.
1: Julio Jaramillo es de Ecuador, le dijo.
0: Está mejor, exacto. Sí, para que te quede claro, claro. Eso, y por eso le sacaron la roja. Ya, pasemos la página. Ya. Pero lindísimo
1: diría,
0: esta versión.
1: Como diría mi profe de memoria, el trauma regresa y regresa.
0: El trauma regresa. El trauma está en nosotros. El Sombras está lindísimo. O sea, qué versión sasa, oye.
1: Es un poema. Bueno, una vez conversaba con justamente... este libro que menciono y que citaré, pues, de Franklin Cepeda Astudillo, un gran historiador que hace una recopilación también de Julio Jaramillo en su repertorio dentro del pasillo, no a nivel exagerado ni total, uh-huh, pero sí parcial en las interpretaciones de estos álbumes que contienen pasillos. Entonces, igual teníamos este diálogo muchas veces porque las hermanas Fierro, si no estoy mal, es quien hacen la primera versión de Sombras. En la radio El Prado, cuando funcionaba en Robamba, Carlos Brito Benavides, que es pues este mejiense de Uyumbicho, también exactamente a nivel ya de parroquia, por así decirlo, él viaja pues como director de una banda militar a Riobamba y pues él lee este poema en un periódico y lo musicaliza. Entonces ahí nace pues este pasillo Sombras, porque el título original del poema se llama Cuando tú te hayas ido, incluso. Entonces me parece fantástico esta versión. No es de la única que canta, incluso hay otro tema que se titula Filosofía.
0: Ajá.
1: Que es vuelta de Enrique Rivadeneira, si no estoy mal, quien pone la música y la letra de Rosario Sanzores, que también es otro tema
0: lindaza,
1: muy lindo. Entonces son estas
0: ¿De dónde te sacas tantas canciones? Me preguntan, ¿de dónde saca el Cevitas tantas canciones?
1: No es que me saque, están ahí latentes. Es cuestión de difundirlas, claro. Es cuestión de preservarlas, de
0: y de buscarle esa particularidad. Exacto. Que lo hace especial, que la hace especial, y que no es escuchar música por escuchar música, o no es proponer por proponer, es simplemente que acá tenemos una forma de comunicar las canciones y que siempre nos gusta, así que nos encanta tu investigación, mi Sebas,
1: y muchas de las veces,
0: y gracias por traerla.
1: Y muchas de las veces también estamos acostumbrados. Es que pongamos tal canción.
0: Y solo con eso.
1: Y solo con eso, o sea, no está mal.
0: Hasta repito, que se raye el disco. Así era antes, ¿no?
1: Claro.
0: Ya se rayaba el disco y compraban otro disco. Pero solamente, y se volvía a rayar esa canción.
1: Donde la aguja solo pase por el mismo surco,
0: ya,
1: diría.
0: Hasta la agujita decía, ya basta, me voy a mochar tanto. Esta frase, o este fraseo tan lindo que hace el Julito Jaramillo con esta canción Sombras, con este pasillazo, que además de es de Carlos Brito, que es pichinchano, es un compositor ecuatoriano, nuestro pichinchano de corazón. A mí me encanta decirlo porque me llena de orgullo, porque está dentro de esta provincia, la Sucuna.
1: Qué lindo, Magus. O sea, yo le veo a Magus esa emoción de al hablar de Carlos Brito Benavides.
0: Es que lo adoro.
1: Pero qué triste cuando yo voy a Machachi, porque mi mamá trabaja allá.
0: Eso es bueno decirlo.
1: Qué triste cuando la gente desconoce por qué el teatro y una línea de bus, la principal línea de bus, ajá, entre e interparroquial, no conocen por qué se llama Carlos Brito.
0: Híjole.
1: Tienen el teatro con un nombre a tope, Carlos Brito. Tienen la línea, las dos líneas, la línea Mejía, que igual es de la mismo consorcio, y Carlos Brito, que y todos desconocen, pero ¿quién es ese personaje?
0: Ajá.
1: Y desconocen. Y Magus tiene muchas composiciones de imploración de amor que musicaliza también a Rosario Sansores, Sombras, Solo Penas, Los Guachis, muchos temas más que son extraordinarios. Le pone la música al himno de Mejía, que yo una vez me acuerdo, fui allá al municipio a ver a mi mamá, y una amiga de mi mamá pues me dice, ¿qué está haciendo? Le digo, nada, aquí le vengo visitando en el cementerio a Carlos Brito, porque hasta eso le mandé de tarea a mi mamá. Le digo, mami, le preguntando dónde está la tumba de Carlos Brito. Y ahí entonces dice, ya, mijo, ya te
0: voy preguntando. Para que vean cómo se aporta la investigación.
1: Y ahí me dice, mijo, me dicen que está en tal lugar. Entras en el cementerio, te vas a donde está un arco, y al ladito, en la segunda tumba de arriba de abajo para arriba, ahí está Carlos. Y ahí literalmente yo sí.
0: Fuiste.
1: Nos fui. He ido varias veces. Ahí está Carlos, Enrique, Brito, Benavides. Entonces es bonito. Y esta señora, esta amiga de mi mamá, me dice, ah, qué bonito, pero él tiene algo en el himno de Mejía. Le digo, ¿será? Y él me dice, sí, mire, porque como al ser una institución pública tienen los himnos ahí presentes. Y yo, ¿qué veo? Música, Carlos Brito Benavides. Entonces, es extraordinario.
0: Qué lindo. Qué lindo que además nos pongas estas referencias geográficas, históricas, que podemos dar una vueltita por su tumba, visitar la tumba de él, evocar sus canciones. Me parece fantástico. Y este verso de Rosario Sansores que canta en esta versión Julio Jaramillo, no de sombras, cuando llegue el olvido, marchitarán las rosas. Yo sé.
1: Ay, está bien, está bien.
0: Estoy leyendo.
1: Pero con voz de locutor de los años 60, por favor. Así, a ver,
0: Dios
1: preparémonos.
0: Eso va a ser súper difícil, déjame decirte.
1: 3, 2, 1.
0: Cuando llegue el olvido, marchitarán las rosas. Cuando llegue el olvido, mi verso se hará prosa. No cantaré a tus ojos, ni cantaré a tu boca. Cuando llegue el olvido, me perderé en las sombras. Ah.
1: A la próxima vamos a hacer esa dinámica.
0: Difícil.
1: Que diga así la Magus. Opinen. Que diga así Magus y le mandamos la canción.
0: Hermoso. Me encanta. Me encanta además de tener esta particularidad totalmente distinta del Sombras. Canción sasa nuestra. Me hubiese encantado que canten esta en el estadio. Vamos, mi querido Cevitas. 8:26. ¿Tienes algunas otras canciones
1: para
0: nosotros?
1: Dos canciones más que son, pero que vamos.
0: Vamos entonces con más musiquita.

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4: Ay, qué emoción. Escucharle al Sebas no tienen idea, ustedes no tienen idea. Estamos hablando aquí, yo le preguntaba al Sebas sobre la vida ya un poco más privada de Julio, ¿no? Digo, con esas canciones, ser bohemio y ser bacán era requisito fundamental, pero sobre todo, ¿cómo era, le iba con el consumo del alcohol? De pronto, claro, en esos tiempos un poco complicados, pero claro, o sea, estar en este grupo, en este ser bohemio, era real póngale, ¿cómo es? Morocho al pollo. Era real. Póngale
5: calicha al chancho.
4: Exacto. Era real. O sea, no nos vamos a hacer tampoco los ciegos.
5: Exacto.
4: Pero era una forma de socializar, decía el Cevitas, hablándome un poco sobre el tema, porque yo soy la que hago las preguntas y él me responde sobre todo lo que ha construido en torno a esta investigación. Entonces, sí estaba, pues, el tema de juntarse en la noche bohemia y, pues, compartir un traguito. No precisamente eran alcohólicos anónimos, ¿no? Así como que mucho consumo de alcohol o hasta perder la cabeza. Exacto. O hasta perder la razón. Era una forma de socializar, de mantener viva una llamita, un fuego. Exacto. Una creación. Y ahí se tornaba muy linda, muy abierta la conversación, incluso esas versiones que no tenemos grabado, pero que algún momento se hicieron y que estamos buscando. Exacto. Como ese tesoro de Atahualpa, como ese tesoro maravilloso, como por ejemplo la versión que sabemos que existe, pero no sabemos dónde está, cuando cantaba Olga Gutiérrez con pues el Potolito Valencia. Sí. O sea, ese es un tesoro que tenemos que encontrar y que en algún lado está, que en algún momento se grabó, que no salió a la luz precisamente porque no vio la luz, pero que existe y que debe. Exacto. Ser un material espectacular.
5: Formidable. Y qué lindo que pues evocar estos temas con Magus, justamente porque eso decíamos en este, y voy a contar una anécdota. Le hacen una entrevista a Tabata Gálvez, esta actriz guayaquileña. Uh-huh. Que es muy conocida, es extraordinariamente conocida. El papá fue un pilar fundamental para la comedia. Uh-huh. Para la locución, para la presentación en Guayaquil, que era Luchito Gálvez. Luchito Gálvez, y Tabata comenta, decía, era compadre de mi papá, porque ella creo que es ahijada de Julio Jaramillo.
4: ¡Guau, wow, qué hermoso!
5: A ese mundo, imagínate. Decía, llegaba Julio Jaramillo a mi casa, se ponía a cantar en la sala. Incluso tenía una guitarra solo aquí para él, decía. O sea, ya dejaba aquí, porque aquí llegaba. Entonces, él llegaba, pues se ponía a cantar con mi papá, contaban historias, que cómo le ha ido en el viaje. A veces, decía, llegaba de los viajes, y no era que se iba a cambiar, iba a descansar. No, dice. O sea, llegaba a hacer este tipo de bohemia, pero de convivencia. Uh-huh. De diálogo, de conversaciones, en la que estos artistas, pues, convivían y practicaban y hacían estos experimentos y decían, pues, bueno, ¿qué tal te fue, Julio? ¿Qué grabaste? ¿Qué canciones vienes grabando? Bueno, Luchito, ¿qué me comentas ahora de Radio Cristal, de la televisión? Uh-huh. Ese diálogo. Decía que
4: ese ponerse al día.
5: Exacto. Tomaban.
4: La red social del momento.
5: Del momento. Tomaban, se quedaba el dormidito en su sillón y en la mañana este Luchito Gálvez le decía a los hijos, no hagan bulla, que el tío está durmiendo.
4: Oh.
5: O sea, hasta eso.
4: Una familia extendida, ¿no?
5: Decía, se levantaba, se iba a desayunar un encebollado, se iba a desayunar cualquier comida, o ya preparábamos algo acá en la casa. Eso se trataba. O la anécdota del mismo don Alfonso Espinosa de los Monteros. Uh-huh. Que él, mientras iba caminando por cierta calle de Guayaquil, pues se topa con uno de un canal y escucha, pues, que adentro estaba cantando una voz familiar para él, y era Julio Jaramillo. Uh-huh. Y le invita, pues, y él muy joven va y pasa una velada con Julio Jaramillo. No son historias aisladas, Magus, son historias, no, pues,
4: Y además nos acerca porque yo siento que a cualquiera nos hubiese podido pasar si pasábamos por ahí, escuchábamos no, pues, a Juan.

0: Vendiendo la radio, Juli. Ya me imagino ya. Así hubiese
1: hermoso,
0: sido.
1: Hermoso. Buen día. Qué espectacular segmento los sábados. Podría poner cuando era mía mi vieja, dice, de Julio Jaramillo. Vamos a ver. El Sebas tiene un montón de canciones. O sea, un montón. En este momento vamos a escuchar otras. Pero en este bloque escuchamos algo bien lindo, ¿no? Y tú dijiste que ibas a poner algo más que obviamente nos están pidiendo el público, que son esas populares, que sí, esas... Sí. ¿Qué tienes pensado colocar, mi querido...?
0: Van tres, esta vez van tres. Y la última va a ser una sorpresa.
1: ¡Híjole!
0: Pero que no se imagina.
1: ¿Y si la presentamos porque van tres?
0: Van tres.
1: ¿Podemos romper el segmento?
0: Claro, bueno, uno
1: profe.
0: Es... A ver, uno es esto que le comentaba, que es Rondando tu Esquina.
1: Ajá.
0: Que justamente es, nace como tango y después Julio Jaramillo le hace los arreglos para que sea un tipo, en tipo bolero, en género bolero. Después viene... esta canción que a mi mamá le encanta y quiero dedicarle a
1: qué
0: mi
1: lindo.
0: Madre bella esta canción, no por la letra, sino porque siempre le ha gustado esta canción y sabe decir, mi hijo, ponme esta canción. Esta canción es mi favorita de Julio. Entonces, para ella especialmente, a mi madre que me ha apoyado en este andar musical, pues dedicar también y que escuche esta canción de ella. Y el tercero es un género muy, pero muy peculiar peruano, que la, hasta la letra es particular, que se llama Troquis Moquis.
1: Troquis Moquis.
0: ¿Y eso? El título. Y escuchemos porque es muy interesante la mina.
1: Me parece lindo.
0: Entonces, escuchemos, Magus, para que...
1: ¿Usted es fan de Julio Jaramillo? Pues no se la sabía. Así que ahora lo aprende aquí en el segmento de Simiruco con Sebastián Pérez, mientras ya preparamos absolutamente todo para recibir a nuestros queridos invitados. Una gratísima sorpresa que viene con todo el corazón ecuatoriano. Es el Guillito Estrella, que ya está por acá y viene con una invitada también muy especial. Así que vamos a habilitar todo el espacio, a ponernos en modo ya invitado también para seguir aquí en este su Cantar de Cantares. 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

0: Aquí estamos, amigos, 8:48 a.m. Oye, pues en este bloque de canciones escuchamos una canción que me cantaste el oído y me encantó.
1: ¿Cuál de todas?
0: La última, Rocky, la divertida.
1: Rocky Smokies.
0: Oye, qué cosa más linda. Divertidísima. ¿De dónde asoman esas canciones? Aquí con el Guillito Estrella, que ya le estamos dando la bienvenida, está pues de ya montando todo el escenario, porque vamos a verlo en cámara y en acción. Mientras escuchaba esta canción y hablábamos lo perdidos que somos, lo extraños que nos vemos después de tantos años de vernos. Estaba cantando esta canción y dice, miren, esta canción me enseñó mi papá, me enseñó mi abuelito. Ese cantaba mi mamá, era una canción como familiar, pero tú me contabas otras cosas de las canciones. Pues cuéntame, por favor, de esta última sobre todo, ¿no?
1: Bueno, esta canción me parece, yo cuando la escuché me pareció fantástica porque sinceramente
0: es divertida,
1: es divertida, como dice, échale caricha al chancho. Ajá. Esto quiere decir salud, compadre, que traiga más vino para seguir tomando. Ajá. Y este tipo de dialecto que rompe, pues, y también estos géneros que también se rompen, de Julio Jaramillo, me parece fenomenal. Y eso también decíamos, hay una versión, incluso comentan, venezolana, que no dice Ramón Castilla, sino que pues dicen Simón Bolívar. Y pues, ¿quién fue Ramón Castilla? A nivel histórico, pues, es un general que estuvo al frente de Perú, exactamente, y pues él hace romper esta idea. Por eso dice, cuando Ramón Castilla proclamó la libertad.
0: Es una canción peruana, entonces. Exacto. De origen peruano.
1: Exacto, y qué lindo, pues, que sea una memoria histórica, o sea, uh-huh. Literal dice un evento trascendental, uh-huh. Cuando Ramón Castilla proclamó la libertad, todos los negritos se pusieron a beber. Entonces es bastante interesante y a mí me parece fenomenal, porque así hay canciones extraordinarias. Julio Jaramillo cantó valses, cantó boleros, pasillos, tonadas, pasacalles, tiene también rock lento, tiene baladas, tiene porros, rancheras, tiene de todo un sinfín de géneros. O sea, es extraordinariamente tantas canciones. Escuchamos también una canción en la anterior tanda de canciones, diríamos así, una que lo hizo en vivo con Daniel Santos, que se llama en la cantina, y que hacen esa idea de que están tocando y ahí se escuchan las voces y todo eso. Y algo que me parece muy lindo también, Magus, aclarar que el gran Gabriel García Márquez, el gran poeta, uh-huh. El gran escritor, el gran de 100 años de soledad, el coronel no tiene quien le escriba, ah, la crónica de una muerte anunciada, tantos libros extraordinarios de Colombia, le comento que él tenía por predilección, y existe en la página de Gabriel García Márquez, que él prefería y era su disco favorito, este disco de Julio Jaramillo con Daniel Santos, por ejemplo, en la cantina. Imagínense, o sea, cómo trascendió Julio Jaramillo.
0: Bueno, me encanta esa historia.
1: Leo Dan. Ajá. Viene acá a Quito y él le dice en una entrevista: a mí me parece un artista extraordinario al cual yo admiro mucho, y que yo inicié, haciendo alusión a Leo Dan, que yo inicié mi repertorio escuchando a Julio Jaramillo.
0: ¿Se da cuenta?
1: O sea, imagínense qué peso eso que no tenía. Más.
0: Bueno, Abdón Uvidia te manda un texto, que por favor lo leas, lo disfrutes, que estás seguro de que te va a gustar. Te dice Don Sebas. Ah.
1: Qué elegancia, gracias.
0: Magus dice, le mando a Don Sebas y Magus este texto que les puede gustar, de tu oyente, el gran Abdón Uvidia, nada más y nada menos. Así que yo, feliz y agradecida, dice este texto de Cantinas y Rocolas. Y voy a tomarme el tiempo para leer un poquito de Trompetas irrumpen, altas, brillantes en la noche profunda. El cantante no está, ni hay nada parecido a los destellos de su traje de fantasía. No hay escenario, ni público que asista al espectáculo alguno. La voz y la orquesta salen del artefacto encerrado en una jaula de metal plateado que le protege de los posibles botellazos. Alguien frente a la lista garabateaba de nombres, esperaba que el disco de 45 revoluciones por minuto que ha llegado empiece a sonar. Entonces se aleja, solo o con un amigo, no importa tanto. Vuelve a su rincón, una mesa de cantina forrada cucharada de fórmica, el cenicero de aluminio, botella de aguardiente. Puede que no sea una costumbre consuetudinaria, puede que sí, tampoco importa tanto, porque la rocola no ha tomado la palabra y ese hombre escucha lo que quiere escuchar, una voz que le habla a su corazón, desde su sensibilidad, desde lo que él quisiera que fuese, al menos en ese instante, único conocimiento de un mundo que, gracias a esas rotundas sentencias que no son muchas y que transmigran de canción en canción y de cantante en cantante con ritmos tropicales o andinos, se simplifican, se vuelven intangibles y sobre todo se dejan sentir. Entonces la noche se puebla de tradiciones, de mujeres perdidas, de cuchilladas, de promesas eternas, de crueldades dolorosas y presencias, la cárcel, el alcohol, el juego prefigurado como siempre una apuesta a la desgracia. Hay pues en esa música, de alguna manera, toda una sabiduría que busca su propia coherencia. Dicen que se trata de un arte primario y fácil, mas en el fondo, esto cumple con el propósito de todo arte, la aprehensión emotiva de un fragmento del mundo, pero de un fragmento que se totaliza, que se vuelve al mismo, la representación cabal y completa de ese mundo. En ese arte está allí, querámoslo o no, para satisfacer la sed humana básica.
1: Qué hermoso.
0: Eso es solamente una primera parte. Es una primera parte, es un texto que nos va a encantar para leerlo y para tenerlo cerquita.
1: Y justamente me hacía evocar.
0: Gracias, Abdón. Gracias, gracias.
1: Me hacía evocar, pues, Julio Jaramillo nace el 1 de octubre de 1935 y fallece el 9 de febrero de 1978 en Guayaquil. Nace en Guayaquil y pues fallece en Guayaquil. Qué apoteósico, qué. A la palabra que no le gusta voy a repetir, qué telúrico, qué abismal.
0: No, apoteósico no me gustó porque es apoteósico.
1: Qué abismal velorio el de Julio.
0: Exacto, es apoteósico. Nueva palabra en el diccionario, no lo voy a repetir.
1: Pero qué extraordinaria también
0: telúrico,
1: la confluencia de gente.
0: Uy, para el velorio. Full. ¿Y cómo se convocaban si no había redes, si no había WhatsApp?
1: Radio Cristal.
0: Exacto.
1: Todo el día.
0: Todo a través de la radio.
1: Paso a paso del cortejo fúnebre de Julio Jaramillo. O sea, fue algo único, uno de los sucesos inolvidables del país. Julio Jaramillo, Luis Alberto Valencia en Quito, también otro velorio que fue, pero abismal, de un político como fue el doctor José María Velasco Ibarra. O sea, son personajes que llegaron a calar tanto en la gente que en verdad convergieron en estos momentos y en estos sucesos que a nosotros nos sorprenden cada vez más. Entonces, Magus, y pues hicimos un homenaje muy lindo y corto, muy corto, ni siquiera un 1% de todo lo que abarca el repertorio de Julio Jaramillo, mi Magus.
0: Así es, nos han hecho llorar, dice este repertorio, que bueno, no es la idea precisamente esa, pero que se llore de nostalgia, de emoción también, así vale es. La pena, así que como dijo Cevitas, con todo el cariño del mundo, es el tema de proclamar canciones, ponerlas a recorrer en el corazón de todos los ecuatorianos que aman esta música, que aman esos recuerdos, que aman esa nostalgia por nuestras canciones, nuestro repertorio y el amor profundo que le tenemos a este gran ruiseñor de América. Pero también, bueno, esta semana hemos recibido pues algunas noticias complicadas, complejas, de despedidas, de esas cosas que nos rompen el corazón en mil pedacitos y solamente nos hacen pensar que la vida es muy frágil, que la tenemos pues aquí y hay que disfrutarla. Lamentamos la muerte de Juan Paredes Guzmán, voz icónica de A Mi Lindo Ecuador con la banda Pueblo Nuevo. La música ecuatoriana perdió a uno de los integrantes históricos de Pueblo Nuevo. Juan Paredes Guzmán falleció este 2 de julio, según confirmó pues su familia, sus allegados a través de las redes sociales, en una linda despedida que obviamente hubo música, muchas canciones que él lo cantaba, él es de origen chileno, pero pues se estableció aquí, luchó aquí, la resistencia la hizo aquí, con la música, con mensaje, con la música nuestra.
1: Ajá. Con esa música con la música protesta, la música social, la nueva canción social que también llamaban en una época también, y pues fue icónico esta voz, y siguen siempre latentes. Creo que es importante mantener vivas, y justo Magus mencionaba que quería, y vamos a poner una canción muy relevante para nuestro país, por que supuesto. Es A Mi Lindo Ecuador, del compositor quiteño también Rubén Barba, que nace en balada. Esta canción no nace con este otro género, sino es muy diferente a cómo nace cuando Rubén Barba pues incluso lanzaba un disco para el sello Disney. Imagínense, todos esos datos que uno se sabe.
0: Que tú sabes y que además tú difundes aquí. Muchas gracias, mis evitas. Nuestro querido Juanito Paredes, un hombre de una sonrisa amplia, de un corazón maravilloso. Todos quienes nos cruzamos en su camino sabemos el ser humano maravilloso que fue, y que definitivamente esta partida nos ha roto el corazón. Paredes Guzmán, de origen chileno, falleció a los 74 años de edad. Hasta el momento pues se ha dado a conocer las causas de su muerte, pero pues conocíamos que padecía problemas cardíacos. Expresamos toda nuestra solidaridad, nuestro amor, nuestro afecto, nuestros abrazos a su familia primaria, sobre todo a sus amigos, al gran grupo Pueblo Nuevo, obviamente que se queda sin un integrante, que va a ser complicado pues restaurar esa posición, pero sabemos que la música tiene que continuar. Un referente de nuestra música. Un abrazo enorme a todos quienes siguen esta trayectoria, y este paz en su tumba, y que su espíritu tan elevado pues llegue muy, muy arriba, y que siempre esté en nuestros corazones y en nuestra memoria. Vamos a escuchar A Mi Lindo Ecuador, y con eso pasamos ya al siguiente bloque de Cantar de Cantares, que viene con nuestro invitado especial, nuestro Guillo Estrella, que viene el profe, como yo les sé decir, así que viene con noticias muy lindas también sobre la música. Escuchemos A Mi Lindo Ecuador.

0: 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Son las 9. 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
1: Aquí estamos, amigos, 9:09 y yo les digo que estamos con cabina llena y el corazón se pone súper contento porque disfrutamos mucho de esas presentaciones, de este amor. Ahí está el Cevitas, como siempre en el teléfono, solo en el teléfono, aunque ya no puedo decirle nada porque ya me hablaron las fans, dijeron ya no le hable así al Sebas. Si dice apostiósico, dice, ya, ¿cuál es el problema?
2: ¿Y cómo es que es? A ver, dígalo, dígalo. ¿Y cómo es que
1: no,
2: es?
1: No, voy a decirlo ya, porque ya me hablaron, dije? Dijo, ya, por favor, no le corrija así a Sebas. Lo que pasa es que siempre se va a cortar, entonces no lo va a volver a decir, pero yo lo digo con cariño.
2: Mi mamá decir, ahí está.
1: Ahí está la Magus.
2: Bien, bien está.
1: Bien está.
2: La de felicitar, incluso.
1: Con cariño y con amor siempre desde acá, desde el corazón. Y el Cevitas está con nosotros y abrimos esta ventana. Ya nos pueden ver si nos hemos peinado, si estamos bien bañados, bonitos, si estamos maquilladitos, bañados para la cama, bañados sobre todo. Sí. Sí, sí, huele rico. Huele a disco nuevo. Bien, ¿cómo huele un disco, sí? El perfume del Sebas es un disco nuevo. Está guapísimo además porque está feliz. Ya mismo le llega un disco nuevo ¿de quién?
2: De Eduardo Brito.
1: Uy, Dios mío, qué belleza, qué telúrico, como dices tú.
2: Gracias, ahí está, siempre le pego la palabra.
1: Ya, pues ya me gustó la palabra telúrico. Es cuando uno tiembla de la emoción.
2: Claro, que mueve esos cimientos.
1: Exacto.
2: Es que son palabras que
1: pero
2: están...
1: Pero nada de excavaciones, ¿no?
2: No, eso no, eso ya, no. Esa eso ya quedó, sí, ya.
1: Esa ya quedó fuera en el olvido ya. El tema de la exhumación de los bienes los musicales locales, del Ecuador. Claro. No, por favor, eso no. Gracias a mi querido Juanca, al Juanca Terán, que siempre está con nosotros. Qué chévere, me gusta mucho recibirlo siempre a través del chat. Ojalá prontito pueda visitarnos. Dice, tan tempranito me han hecho llorar con el canto del gran JJ. Y me empujan a la bebida. Pero a la bebida del cafecito a esta hora, por favor, Fanca. El problema es que yo no bebo, dice. Nos sacamos la lotería los fans del cantar con la incorporación de mi Sebas, mi Magusín, ¿cierto? Yo también creo lo mismo. Nos empuja a disfrutar de estos bienes hermosos que tenemos los ecuatorianos, que es la música. Así que, Cevitas, el agradecimiento siempre viene a través de este espacio, de parte de esos cantautores. Estamos con el Juan Caterán. Te mando un abrazo, mi Juanca.
2: Sí, un abrazo, maestro.
1: Gracias por estar con nosotros. Y aquí está precisamente el dato que tú necesitabas. Y vamos a abrir la cámara. Entonces, el Estevitan Bustamante me está ayudando ahí. Hecho pulpo está con algunas cosas. Y ya le damos la bienvenida con un fuerte y caluroso aplauso a nuestro querido Guillo Estrella, el profe eterno del Cantar de Cantares. Ahí estamos con algunas pantallas.
3: Yo alias del profe.
1: Alias del profe. Y Guillito Estrella, que lo veo a los tiempos y viene con una gran invitada, mi querido Cevitas.
2: Así veo, porque ya viene con los instrumentos, todo preparado.
1: Uy,
2: ya.
1: Es una guitarrista preciosa.
2: Hemos visto que ha venido pues con...
3: Contratación extranjera.
1: Por favor. ¿Eh? Natalia Osorio también.
2: Se made in Ecuador, nada. Claro.
1: Pero no sabemos cuánto le costó el pase.
3: Sí, eso es que el pase es
1: el pase es como extranjera. Natalia Osorio, qué maravilla, ese corazón musical ecuatoriano y que además está haciendo cosas preciosas. Me encanta volverte a ver. Me encanta que estés aquí en el cantar. Guillito, profe, ¿cómo estás? Buenos días.
3: Muy bien, sí, a los
1: saludos
3: a los
1: de la
3: años,
1: cámara.
3: Siempre es una saludos por acá, toda la gente acá en esta era, ¿no? sí. Bueno, siempre en la música, nos vemos a no sé cuánto tiempo ya. Siempre estamos en contacto y
1: siempre
3: con el corazón en la cultura y en la música ecuatoriana toda la vida. Pero regresar al cantar de cantares siempre es también llenarse de nuevas energías y
1: vengan siempre,
3: de positivismo y de el amor por la música ecuatoriana. Que
1: y
3: creo
1: una
3: que
1: forma
3: es
1: nueva
3: importante
1: de contar la historia. Con el Cevitas, como dice el Juanca, nos hemos ganado la lotería porque realmente vale la pena cada dato, cada canción que se cruza en el cantar siempre tiene un hilo conductor y que ese hilo conductor te cruza a ti también, porque hablamos de tu abuelo, hablamos de tu música y hablamos de esa conexión generacional fundamental. Fundamental.
3: Sí, creo que la última vez hablamos un poco de mi abuelo cuando estuve aquí también.
1: El papel ahora, rosadito es, ¿no?
3: Sí, ahora coincidencialmente que nos conocimos con Sebas en otro espacio también.
1: Espacio.
3: Gracias a Juan Mullo, al Juanito Mullo, que justamente estaba preparando yo una prueba de sonido para lo que iba a tocar de las afinaciones Galindo, y nos conocimos y estábamos justo cruzando algunos datos alrededor de mi abuelo, de música.
1: Te dice, háblate con el Sebas, que él está.
3: Sí, sí, sí, el Juan Muyo mismo me dijo, pero seguro. Y ahora como yo estoy haciendo una recopilación, vamos a sacar una publicación biográfica de mi abuelo.
1: Qué lindo.
3: He hecho una catalogación de la música, sí, tanto publicada como los manuscritos, que es obviamente obra inédita también, claro, que nunca se
1: le nombre y apellido de tu abuelo.
3: Alfonso Teófilo Arauz. Uh-huh. Compositor, violinista, vinculado a un montón de repertorio que siempre esa es la ingratitud con los compositores, pues, ¿no? Se conoce siempre a los intérpretes. La típica que ahora que estaban diciendo Julio Jaramillo, ¿no? Toda la gente dice ese tema de Julio Jaramillo, ¿no es cierto? Y bueno,
2: se asocia al intérprete.
3: Aunque, entonces, mi abuelo ha tenido intérpretes como las hermanas Mendoza Suárez.
2: Ellas fueron las que más exploraron, pues,
3: el sí, por ahí algo de Benítez y Valencia, un poco menos, las hermanas López Ron, los Locos del Ritmo. Uh-huh. O sea, realmente referentes
2: tiene
3: importantes.
2: Temas, pero
1: Pepísimas.
2: Y ajá, es que es verdad, por ejemplo, del Do Benítez Valencia, Ingrato Corazón. Si claro. Escuchar a Mago, son canciones.
1: Tienes, pero si tienes, póngale para que la gente también. Si escuchara, me dice.
3: Como decía, si el papel rosadito,
1: viejo Ponchito,
3: el Dios Solopay. Son temas así muy emblemáticos.
1: Y el lenguaje de tu abuelo era muy conectador. Muy conectador con lo coloquial, con lo que se estaba viviendo en ese momento. Podemos entender el Ecuador a través de sus composiciones. Es algo que realmente es una huella importante, imborrable de la historia del Ecuador. Que este muchacho, que el Sebas, se está precisamente prolongando en esta investigación y que por eso tienen esta conexión. Entonces, el Guillo le manda un mensaje al Sebas. Ya te cuento, Nati. Así ha sido la cosa. Le manda, o sea, yo nunca le he cerrado el WhatsApp a este señor Guillo Estrella, nunca. Y no me escribe a mí, le escribe a él. O sea, él ya es director
3: siempre,
1: de Cantar del Cantares.
2: Gracias,
1: ya.
2: Gracias.
1: Chao, me voy.
2: No voy ni año y piso fuerte.
1: Exacto. Y ha sido el serrucho, ha sido en serio.
3: Claro,
1: el serrucho ha sido en serio. Ya nada, pues ya, ¿qué puede hacer? Uno se jubila ya mismo.
2: Y ya solo me llamó a avisar, digo, no puedo preguntar.
1: Dice, el Guillo dice que de pronto vamos a tener. A las 9 de la mañana está ahí el Guillo, me dijo. Por si acaso.
2: Amagos. Ah, ya, bueno, mijo, me dijo. Ya nos vemos, chao.
1: Está bien. Pues el Guillo, oye, ¿por qué no me escribes a mí? Así ha sido la cosa. Lindo tenerte, amigo. Qué linda esa conexión. Amo esta conexión. Me encanta que se hable de tu abuelo a viva voz y con fuerza. Y que tú vengas con esta conexión, con esta vena abierta, a proponernos algo lindo también. Que venías hace rato maquinándolo y que ha durado mucho tiempo también.
3: Sí, sí, sí. A veces la cocción es a fuego lento.
1: A fuego lento.
3: Yo, bueno, vengo trabajando con las de las afinaciones Galindo ya mucho tiempo. En el campo pedagógico, sobre todo. Entonces ha sido el afán de tomar estas sabidurías de la tradición oral ecuatoriana, en este caso de Cayambe, el Inti Raymi, las octavas. Uh-huh. Y traducirlo a una manera de poder aprender estas afinaciones, ¿no? Las afinaciones Galindo. Hay un libro ahora de eso también. Ya un tiempo, creo que la última vez vine uh-huh. también y te lo comenté, pero también viene la parte creativa, ¿no? Porque creo que eso es lo importante de seguir proponiendo música.
2: Exacto.
3: La música ecuatoriana, y es a partir de las afinaciones Galindo que lo que hemos hecho con mi proyecto que se llama Music Mama, ahora también incorporada a Natalia al proyecto.
1: Me encanta.
3: Algunos otros músicos, hoy vinimos en versión reducida, estamos
1: claro,
2: como la que dijo el pase,
1: formato,
2: que le ha costado más.
1: Formato sí, radio sí. Nada más porque hay más músicos involucrados.
3: Sí, sí, sí. Tenemos varios formatos, ¿no? Pero ahora hemos venido los dos y es entrar en el proceso creativo que es maravilloso alrededor del conocimiento tradicional. Entonces es un poco, ¿cómo digo? Sumergirse en este conocimiento ancestral de las afinaciones Galindo.
1: Descubrirse también será, ¿no?
3: Y redescubrir cómo pueden sonar, ¿no? También a veces un poco más hacia el lado tradicional, un poco más a veces hacia lo nuevo,
1: hacia
3: la experimentación. Y experimentar también, porque creo que
1: eso
3: es...
1: Y ese es un campo peligroso.
3: Ajá.
1: Ese es un campo peligroso porque los tradicionalistas, así como el Sebas, va a decir, oigan, ¿y por qué hacen eso?
3: Claro,
1: Natalie,
3: claro, claro.
1: Natalie, ya quiero que saludes con el público también. El, así es el Guillo, no deja hablar, por eso no lo invito.
3: Por eso yo dije, no me pongan aquí al medio, mejor a un ladito.
1: Natalie Bella, bienvenida. Salude con el público que también quiere escucharla.
4: Hola a todos a los que nos escuchan, a los seguidores de Cantar de Cantares, a todos los que hacen posible pues que este programa tan ilustrativo pues esté en marcha y que, bueno, hay mucha gente que está pendiente del programa.
1: Qué lindo.
4: Y, bueno, enviarles saludos.
1: Ese corazón femenino en esa guitarra, me encanta, la fanaticada. Y bueno, es lindo verte en un proyecto tan importante y, como digo, tan peligroso también en este plano de la experimentación, de redescubrirse, porque claro, los oídos han cambiado, las afinaciones también. Y para quienes no conocemos el mundo pedagógico, Guillo, tienes que aclararnos qué es esto de las afinaciones Galindo. O sea, ¿qué significa? Claro. ¿Es una forma de tocar la guitarra? Yo me imagino, no sé si sea cierto.
3: Sí. A ver, vamos por partes. Primero, un dato importante, con Natalie nos conocimos en los encuentros de la guitarra quiteña.
1: ¡Qué belleza!
3: Que eso también es chévere, porque es justamente el poder...
1: ¡Qué movimiento que es
3: el poder compartir en estos espacios donde está la música tradicional y donde también sí se puede proponer también otras cosas, ¿no? Y es maravilloso, y hablo de esto porque a mí sí me gusta lo peligroso.
1: Sí.
3: Estar en esa línea donde no se sabe si estamos en más hacia el lado tradicional o el lado experimental, pero creo que es parte del ejercicio de sumergirnos en nuestra música y saber que todas las posibilidades que tiene.
1: Y de saber qué es lo que va a funcionar y qué es lo que no va a funcionar. Es que exacto, y ese es precisamente, es lo que hizo Julio Jaramillo toda su vida.
3: Sí, completamente, estamos justo, ¿no? Le tenemos como un emblema de nuestra música ecuatoriana, pero o sea, ha cantado
1: todo
3: de la música latinoamericana.
2: Igual fue innovando. Porque, o sea,
3: fue innovando,
2: incorporando su repertorio de instrumentos, fue incorporando otro género. O sea,
3: completamente.
2: Es un contextos, se va permeando también de situaciones sociales. Que
3: sí, la tradición va.
2: La tecnología incluso.
3: Va, claro, completamente, va mutando. Entonces, yendo a la parte más específica de las afinaciones, Galindo, se afinan justamente para la fiesta de las octavas y del Inti Raymi, y la intención es poder tocar melodía y armonía a la vez, ¿no? En el canto de las coplas. Entonces, es como una, es un acorde abierto. Me voy a robar la guitarra de Natalie.
1: Y ese juego, vamos a ver toda esa presentación, porque en cada canción tienen algo diferente. Y diferente que contar y de que plasmar. Así que eso ya el profe nos va a decir.
3: Por eso es alias del profe.
1: Ajá.
3: Entonces, normalmente en la guitarra normal, digamos, convencional, uno pone ciertas posiciones para los acordes.
2: Así es.
3: La cosa
2: es
3: que en la guitarra Galindo y en la afinación Galindo tocamos así y ya suena un acorde, sin poner ninguna posición. A eso en general en la guitarra le llaman posiciones abiertas, digamos, ¿no? Entonces la afinación Galindo es así, como una posición abierta. Y lo que digo es para poder tocar melodía y armonía a la vez. Entonces un tema tradicional, por ejemplo, deben haber escuchado esto, típico ahora que estamos cerca de la toma de la plaza y vienen las octavas justamente. Entonces miren.

0: Eso es un poco.
1: Muy bien.
0: Eso es lo que se hace con las afinaciones de Galindo tradicionalmente, ya, ¿no? Como digo, tocar armonía y melodía a la vez, que es importante en la fiesta porque todo el mundo está zapateando, claro, en la calle, y es una manera
1: y
0: de
1: y que tiene que conectar para, sí, que la, exacto, gente pueda volver a repetir lo que dice la copla, ajá, ¿no es cierto? Que eso es importante. Sí. Se, sí, devuelve lo prestado.
0: Se devuelve lo prestado. Y bueno, el experimento un poco ha sido llevar esas afinaciones hacia otros lugares y otras maneras, ¿ya?, de interpretar esa afinación. Hay 5 afinaciones tradicionales. La que escuchamos es Galindo Antiguo. Hay Galindo Antiguo, Galindo Moderno, Guanopamba, wow, San Juan Granada y Transporte. Esas son las 5 afinaciones tradicionales. Y el álbum tiene una afinación por cada composición. Ajá. Es un EP de 6 temas. Ajá,
2: la, entonces, sexta es la yapa.
0: La sexta es la yapa, y 2 de Galindo Moderno. Sí. De Galindo Antiguo, hay 2.
1: Ya.
0: Ajá, que fue una yapa que ahí vamos a. Ahí les contaremos. Salió para hacer una obra de teatro, y entonces sí, claro, la música para esta obra de teatro funcionó con una de esas afinaciones. Sí. Yo lo había hecho para esa obra, pero después, como quedó muy bien, dije, voy a meterle en el EP
2: aprovechando
0: también.
2: Aprovechando.
0: Así que sí, es un EP de 6 temas. Y cada uno de esos temas está una afinación tradicional involucrada.
1: Súper, qué lindo. ¿Y el lanzamiento, ajá, lo vas a hacer? ¿Ya lo estás haciendo? ¿Cómo va a ser la,
0: sí,
1: promoción?
0: Sí, como es normal en nuestro medio, es ir haciendo como pequeños lanzamientos, claro, y además acompañados de talleres de aprendizaje. Hicimos uno ya en la Casa de Artes La Floresta hace un tiempo, que es donde justo nos conocimos, sí, con Sebas.
2: Así es.
0: Estábamos haciendo ahí un concierto en la noche, pero en la mañana hicimos un taller de las afinaciones Galindo, exacto, de aprendizaje, un taller para mostrar un poco, y gente que estaba interesada en aprender. Y ahora hicimos también hemos estado haciendo como cosas pequeñitas primero, y hicimos una en la escuela de guitarra de Jorge Jaramillo también, uh-huh, en el mismo sentido, un concierto didáctico. Digamos. Ajá. Que creo que es necesario, más allá del el espectáculo, supuesto, y la cuestión del el entretenimiento, como se así suele es llamar así, es el también poder brindar este conocimiento a la gente, a quien quiera, ¿no? Entonces, hemos empezado por estos lugares que además son escuelas de aprendizaje también, ¿no? Como la Casa de Artes La Floresta da talleres de guitarra, de guitarra quiteña, de flamenco, de canto, y en el caso de Jorge Jaramillo también igual es una escuela de música en general, donde empezó como escuela de guitarra, pero ha ido también creciendo hacia distintas latitudes. Así que eso es lo que hemos hecho por ahora. Tenemos ahí algunos proyectos, queremos seguir tocando. En noviembre vamos a tocar, o sea, en la Peña Quiteña.
1: Ay, qué chévere.
0: Está full de...
1: Está lindaza.
0: Ha crecido inmensamente. Un saludo para toda la gente de la Peña Quiteña, que bueno, hemos podido participar también ahí, es maravilloso. Así que en noviembre vamos a hacer ahí un concierto.
1: Buenazo.
0: Con los Peñafiel. Vamos a hacer teloneros de los Peñafiel en noviembre.
1: Oye, yo no entendía, ajá, eso, estaba bien lenta. Les dije, ¿quién es Peñafiel? Claro. Magus, por favor.
0: Por favor.
1: O sea, Peñafiel. Ay.
0: Ay. Disculparán nomás.
1: Ay, por ahí va la sonda. ¿Quién es Peñafiel? Yo voy y pregunto.
2: Buscándole
1: al Peñafiel.
3: Porque digo, no, ellos no se llaman Peñafiel.
1: No es cierto, claro. O sea, pero yo no les conocía, es el tema. O sea,
0: claro, llegaste a preguntar, ¿son hermanos todos?
1: Claro, dije, ¿cuántos Peñafiel son? Y yo voy siempre a la pregunta, ay, la vena familiar. No, Magus, Peñafiel. O sea, que son fieles a la peña. Así ha sido el asunto, disculparán nomás la tardanza del aprendizaje. Miguillito, tú me has traído canciones. Vamos a empezar por música, sí, ¿te parece? Para irte entendiendo un poquito más acerca de esto. Sí, sí. Y las personas que están conectadas, hacerles sentir la música ya del gran compositor, cantautor nuestro, Guillo Estrella. ¿Cómo te prefieres que te digan? ¿Músico?
2: Profe.
0: Guillo, profe. No, el profe, ¿no?
1: El profe. Es que siempre que pregunto, digo, con tu cantautor, compositor, músico. Y sí,
3: hace un montón,
1: sí,
3: de,
1: un montón
3: cosas,
1: de cosas, ¿no? Violinista, guitarrista.
2: O póngale como le decían, claro, al Chiquito de Oro. El multifacético.
1: El multiinstrumentista, como le decimos, ajá, también a muchos artistas. Listo. Pero a veces dicen, no, a mí dime músico, porque eso engloba todo.
0: Sí, puede ser. Yo no ¿sí? tengo problema ¿no realmente
2: con... El estodólogo, dice.
1: Nuestro músico maravilloso, claro. Ecuatoriano. Es aquel que nos deja el puro corazón, que siempre hemos estado tras sus pasos y ahora viene con esto que nos encanta. Así que, por favor, el escenario es todo suyo.
0: Bueno, muchas gracias. Justo estábamos hablando de esta obra de teatro. Es una obra que compuse para un, valga la redundancia, una obra que se llama Sabores de la Memoria, que se montó con el colectivo Luna Sol, una gran amiga, la directora América Pazmiño, que hemos trabajado haciendo música para música infantil.
1: Qué lindo.
0: Tenemos una amistad de 30 años más o menos, hecho un montón de música para sus obras. Y esta última se llama Sabores de la Memoria, que hace alusión justamente a las tradiciones gastronómicas del país, con una historia maravillosa. Cuando se esté presentando, les recomiendo completamente. Y una parte de esta historia de la obra, hay una coreografía que musicalicé, y esa parte le pusimos de nombre La Danza del Maíz. Está inspirado en el capisca como ritmo, pero con estos experimentos peligrosos, como peligroso. Dice usted. Así que vamos a interpretar La Danza del Maíz con todos estos juguetes.
1: Escuchemos, por favor, con todos los juguetes. Vino Guillo Estrella en el Cantar de Cantares y Natal Osorio, parte fundamental de este proyecto.

0: ¡Qué bien! Nos quedamos así como...
1: ¿Qué hace falta? Una ayahuasca.
0: Muy ceremonial. En este mar adentro ya sentí así como unas sensaciones muy lindas que nos da la música. Y yo te siento así desde el trabajo anterior también, que tuvimos la oportunidad de verte en esta posición. Ya no estás como muy fiestero, sino más bien mar adentro.
2: Puede ser, sí. O sea,
0: la edad,
2: ya, claro. Ya no hay cómo yo estar de fiesta en fiesta a esta edad.
0: Yo pregunto, dime, no es la edad.
2: No, sí hay etapas, hay etapas. Y yo no creo que he dejado el otro lado, porque de hecho en los conciertos tocamos la parte fiestera también.
0: Sí,
2: ¿no?
0: Sí, por supuesto.
2: Pero particularmente el
0: EP. No te olvidas, pero yo sí siento que eso es como un poco ya porque el público lo pide.
2: Sí. Pero particularmente este EP de las afinaciones Galindo sí ha sido un trabajo de introspección. Sí. ¿No?
0: Muy ceremonial, sí. Como decía el
1: tema. Una limpia sonora.
0: Vea eso. Una limpia sonora.
1: Porque le relaja, ¿no? Le relaja, el cuerpo se siente diferente.
2: Sí, o sea.
1: Muy bonito
2: también. Tiene la rítmica un poco del capisca que decíamos.
0: Capisca, claro.
2: Pero sí tiene una cuestión ritual que tenía que ver con estas imágenes de esta obra, ¿no? Entonces tenía una cuestión como muy introspectiva y ceremonial, digamos.
0: Me gusta mucho verte en esa parte espiritual de la música, pero sobre todo estos descubrimientos que lo hacen muy bien a la música y saben que además, como digo, va dirigido también a muchos estudiantes, a mucha gente que está metida, involucrada en esto, y creo que tu cuerpo docente también, precisamente por eso, porque estás tú presente en estas formaciones, y eso me gusta mucho. Así que gracias, mi querido Guillito, por traer esta música acá al Cantar de Cantares, y por supuesto, decirles a ustedes que les sigan en las redes, porque estás a través de las redes, ¿no es cierto?
2: Sí, estamos, bueno, estoy yo como Guillo Estrella, el proyecto está como Music Mama también.
0: Music Mama.
2: Sí. Bueno, Natalie Osorio también con sus redes sociales. Y en el formato que hemos estado presentando, hemos hecho de distintos formatos. También está involucrado un pianista, Carlos Carrillo, a quien le mando saludos. Y también se incorporó en la última parte Javier Romero, gran instrumentista. Él también, y mucho más multi-instrumentista. Gran voz también, canta increíblemente.
0: Javi Romero es espectacular.
2: Entonces,
0: el próximo 18 creo que lo vamos a tener por acá, así que ojalá que sí, ojalá que se dé. Y la forma de cantar también tiene muchísimo que ver. ¿Por qué los eliges, mi querido Guillermo?
2: Para mí primero es la afinidad de pensamiento, ¿no?
0: Ya.
2: De estar conectados con esta idea de justamente poder explorar en nuestra música y entender que nuestra música es fascinante y que puede estar tocada en cualquier lugar del mundo con alta calidad, con alta profundidad interpretativa, y que tenemos mucho que decir alrededor de nuestra música. Y creo que los que nos involucramos en el proyecto tenemos ese mismo sentir y ese mismo espíritu de querer hacer ese tipo de cosas.
0: Y más allá de lo que muchos piensan, hay muchas posibilidades y muchos caminos. No hay uno solo, hay muchos caminos de exploración.
2: Completamente, sí, completamente.
0: Perfecto, mi Guillito. ¿Qué más tenemos? Cuéntame, yo estoy así.
2: A ver.
0: Como
2: ya que ya se cambió de guitarra.
3: Son distintas afinaciones.
2: Sí.
3: Entonces,
0: por eso le van a ver a la Natalie de pronto al Guillito también levantándose, parándose, porque tenemos acá toda una cantidad de guitarras. ¿Cuántas guitarras trajeron?
2: Tres guitarras. Como son, lo que pasa es que es difícil afinar y reafinar, porque se desafinan mientras uno está cambiando de afinación. Entonces es más fácil tener varias guitarras afinadas distintas.
1: Esa posibilidad de tener, vea, buena afinación.
2: Como Sebastián con los discos, nosotros con las guitarras.
0: Claro,
2: así es, más o menos. Así que es por practicidad, ¿no? Entonces, de una cambiamos de guitarra y ya está con otra afinación.
3: Acá guitarras.
0: Colección de, oye, para un concierto me va a preocupar cuántas guitarras van a llevar.
2: Claro, o
3: una
2: sea,
3: sí,
2: una por afinación puede ser. Algunas son fáciles de adaptar,
0: claro.
2: Cambian un poquito, ¿no? Entonces, pero con dos o tres guitarras funciona. Para no estar cambiando tanto.
0: Ay, para que ustedes vean todo lo que ha traído Guille para ustedes como un regalo. Media docena
1: para que salga más barato.
2: Claro, toca comprar por media
0: docena.
2: Vamos
0: a hacer una foto de todo lo que tenemos acá en el estudio, que van a ver todo lo que ha traído mi querido Guille, sí, Estrella acá con la Nati Osorio.

0: las cuerdas de nylon y poner cuerdas de metal.
1: Wow.
0: Y además...
1: ¿Y ahí hay los dedos?
0: Más o menos, pero... está curtida. Sí, se toca con en la fiesta con...
1: Curtidos ya.
0: Claro, curtidos los dedos.
1: Yo sí he visto unas cosas. Unas lastimaciones.
0: Sí. Aspotiósicas, ¿cómo era?
1: Aspotiósicas.
0: Unas lastimaciones apostiósicas.
1: No nos harán caso, estamos bromeando, esas palabras no existen.
2: ¿Dónde escuchaste? Ahí en la radio, mami.
0: Claro, el nuevo diccionario de Cantar. Exacto. Y Cantares.
1: Unas lastimaciones apostiósicas.
0: Bueno, la razón... es la proyección que tienen las cuerdas de metal en la fiesta, claro. ¿No? Suenan mucho más en la fiesta, en la zapateada, en las sanjuaneadas, en las fiestas sanpedrinas, uh-huh. Suenan mucho más. Y también se ponen cuerdas dobles, ¿no? Entonces a una guitarra lo que se hace es en la cabeza de la guitarra, le suman clavijeros. Esta está ya hecha de fábrica, sí. Pero en las guitarras normales lo que hacen en cayambe es meterle taladro ahí para poner tres clavijeros más y hacer que las primeras cuerdas sean dobles, ¿no? Sí, dobles cuerdas las tres primeras y las otras normales. Entonces es una guitarra de 9 cuerdas en realidad. Wow. Esta.
1: ¿Cómo aprendimos?
0: Así que es una guitarra cayambeña, le suelen decir así, y la afinación Galindo Transporte. Así que es una mirada introspectiva, un tanto ritual también lo de este tema del guerrero ha nacido, que tiene que ver con una especie de iniciación de padres a hijos, ¿no? Cuando el hijo está pasando esta transición de dejar de ser niño, siendo adolescente y convirtiéndose en adulto, la edad del burro, ¿no es cierto? Entonces hay ciertos rituales de iniciación. En
1: todas las culturas. Una clase contigo, claro. Y Sebas, no quiero estar en una clase así.
0: Claro, es de los alumnos que decir, tú siéntate allá, por favor.
1: Siéntate acá, por favor. Por favor.
0: Ahí están, los dos están haciendo, lo que hacen mucha bulla, les voy a separar la próxima.
1: Hay que separarles.
0: Hay que separarles.
1: No me dejan.
0: Próxima clase, tú siéntate allá. Tú,
2: a tope toca. Vamos a estar.
1: Yo estoy calladita.
0: Vamos a cambiar las cámaras y vamos a ponerles.
1: La adolescencia, el cambio, la edad del burro. Lastimaciones apoteósicas. Vamos a escuchar, bueno. Lindísimo esto, para que ustedes pues se metan en la comunicación, en esta información que les estamos brindando. Comuníquese con nosotros, envíenos un mensajito, ¿qué le está pareciendo? ¿Qué le quisiera preguntar al Guillo sobre este nuevo trabajo, esta introspección, esta forma de tocar la guitarra, esta manera de tener la vivencia de la música ecuatoriana? Vamos entonces a seguirlo escuchando. 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
0: Esto es El Guerrero ha Nacido.

0: aplausos, aplausos.
1: El guerrero amanecido. Y aquí el Guidito está estrenando su música, así que vale la pena más aplausos para él. Natalie Osorio está llena de guitarra, parte de este lindo proyecto. Y yo le quiero preguntar a nuestro querido Guillo, como siempre, decirle que su música siga rodando, siga funcionando. ¿A dónde quieres llegar con tu música, con esta propuesta, mi querido Guillo?
2: Es muy amplia la pregunta. Yo, o sea, creo que como todo músico, lo más lejos posible, ¿no? Lo más lejos posible, yo creo que, no mi música, creo que la música ecuatoriana en general, ahora hablando de Julio Jaramillo, o sea, que rompió tantas fronteras.
1: Nombres, ¿no? Esos nombres, ahí claro. Sí, la palabra apoteósicos, que han permanecido en la memoria, y eso es lo que cuenta, ¿no? Escribir la historia.
2: Sí, yo creo que en general, no solo mi música, sino la música ecuatoriana en general y las propuestas actuales son de altísima calidad.
0: Así es.
2: Yo creo que son productos de exportación, sinceramente. Entonces, eso se debe al público. Nosotros le apostamos a poder brindar y compartir lo que podemos hacer. Y el público después lo va decidiendo. Pero me gustaría llegar a donde todo el mundo quiera oírla. Y poder también conectar con estas sabidurías ancestrales y con la tradición oral de nuestro pueblo, que es también poder difundirla. Con proyectos como La Tunda, por ejemplo, podemos llegar a Cali, por ejemplo, y el Kevin traerse un premio del mejor marimbero de todo el Pacífico, por ejemplo. Entonces, creo que hay que soñar
1: en alto
2: y de manera gigante, porque creo que nuestra música se presta para eso.
1: Ajá. Y sí, esos nuevos descubrimientos que son siempre importantes para redescubrirnos, mi querido Cevitas. ¿Qué opinas tú acerca de estas propuestas nuevas? Tú eres tradicional, sí, siempre hemos discutido aquí un poco ese tema, ¿no? Y te has puesto así como bravo, como trompudito, después de modo, pues, o sea, porque, claro, porque y igual hay muchísimas personas tradicionales que nos escuchan, muy tradicionales.
0: Así es. Y no, en ese sentido, como yo he sido una persona muy, muy abierta en ese sentido, ya cogí otra palabra, otro mes más, a veces dos meses para molestarme con la misma. Pero bueno, no, en ese sentido yo sí entiendo, porque lo mismo pasa en la investigación. Uno cuando ya se acostumbra también a ciertos géneros y se publica, se difunde, la gente piensa que no se puede explorar otros géneros. Por ejemplo, yo conversaba con Magus y vuelta a Magus, ahí vuelta decía que no, ¿por qué esa música? Yo decía de la rocola, de la chicha. Que también tiene un concepto.
1: A ver. ¿Por qué esa música? Si yo he dicho siempre que nosotros como programa de música ecuatoriana nos quedamos cortitos frente a todo lo que se hace aquí, porque se hace rock, se hace salsa, se hace un montón de género. Y que es música ecuatoriana, de plano. O sea, no me digas que después me van todos los rocoleros a decir, ¿qué te pasa?
0: No. En ese sentido de que, pues, se tiene que expandir todo ese sentido. Está la música también tropical que existe, esta música alternativa que surge, nuevos instrumentos. También, como digo, la tecnología está permeando la música. No podemos nosotros aislar y decir con esos mismos instrumentos. O sea, existen otros instrumentos, otro tipo de afinación, estudios que ya no, que tal vez hace 50 años no existían. Qué lindo también, porque está permeado de estas cosmovisiones andinas también. Que está ahí latente, es la esencia de la canción, porque muchas de las veces estas canciones que yo estoy en un estudio fueron relegadas de la industria. ¿Por qué? Porque decían que no eran comerciales.
2: Claro.
0: Pero que tenían dentro de estos pueblos y nacionalidades indígenas, pues son bajos rituales, son creencias, son prácticas, son de la cotidianidad de ellos. Entonces me parece muy, muy, muy bonito este trabajo, Guillo. Yo siempre auguro que sea lo mejor para siempre, que siga esto latente, porque la música no debe mantenerse como monolítica, se diría así, sino
2: así es.
0: Tratar de difundir y ver otros campos.
2: Yo creo que lo importante, o sea, hay estas líneas peligrosas que decías tú. A mí me gusta jugar con esos límites, la verdad. Pero creo que lo importante es que para ir hacia el futuro hay que regresar al pasado.
1: Exacto.
2: Entonces, para poder proponer, creo que hay que sumergirse en la raíz y en la tradición y conocer lo que es nuestro. Entonces, a partir de ahí, es más fácil tener la libertad de decir, bueno, yo propongo esto, pero viene con un conocimiento de causa. Exacto. No es solo experimentar por experimentar. Creo que la experimentación tiene que estar fundamentada en el conocimiento profundo de nuestras raíces, eso creo yo.
0: Exacto, y justamente, bueno, me hizo acuerdo a una clase de un profesor que me decía, ¿por qué la indígena carga al bebé atrás? Decía, uno piensa que solo es para tener libres las manos y que haga sus labores, pues, de agricultura y todo eso, sino que es la visión de que va construyendo el futuro, ella para el hijo que viene atrás. Entonces eso, esa visión también a uno le rompe, más allá de ver o simplificar estas acciones que son tan cotidianas, que incluso se acoplaron.
1: Así como el músico agarra su guitarra en el hombro para construir el futuro, el camino. Así lo vemos, mi querido Guillito. Gracias por traer tu música. Gracias, Nati, por estar aquí con nosotros también. Gracias por Natalie. Dios mío, yo le pregunté 10,000 veces el nombre. Y no tengo la polla, se me va. Y gracias por estar, por venir, y pues que siga la música. Queremos seguirlos escuchando. Creo que tenemos un poquito más de tiempo, ¿no es cierto? Sí. Yo le decía al Guillo, ¿cuántas canciones dice Magus? Yo creo que unas 4, 5 o 6, le dije. 8, 9 o 10.
2: Yo preguntaba por el número de guitarras que me toca traer, o las afinaciones.
1: Yo con tranquilidad, 9, 10, 11 o 12. Pero claro, lo que queríamos es escucharte, es dejar que la música fluya en esta conversación. Pero siempre es lindo conversar con el Guillo, porque siempre le hemos propuesto incluso que venga con su conocimiento de profe acá al Cantar de Cantares, para que nos siga hablando acerca de la música, de esa raíz que le cruza, y además esto que está proponiendo, que es muy lindo. Así que bienvenida a la música, todavía tenemos un poquito de tiempo.
2: Buenísimo. Vinimos también con un tema que es, este está con una afinación Galindo Moderno, se llama esta. Ahí está el acorde mayor. Es un acorde mayor abierto. Y el experimento con esto, como ven, siempre las letras no hablan de las cosas típicas de lo tradicional, tiene una cuestión un poco más existencial, pero conecta también, ¿no? Sigue siendo un danzante como el guerrero ha nacido. Este tema que venimos a tocar ahora se llama Tiempos y Dimensiones. Tiene un tono más existencialista en la letra, pero rítmicamente es un experimento con el San Juan y el Huaynito.
1: Buenísimo. ¿Ah?
2: Entonces es un San Huaynito. Esa es la idea.
1: Subrayado.
2: Esto es Tiempos y Dimensiones.
1: Por favor,
2: entonces,
1: adelante. El escenario es todo suyo.

0: ¡Bravísimo! Me encanta que tu música recorra el corazón de todos quienes están conectaditos ahora mismo en el Cantar de Cantares. Y recuerden que nos están escuchando a través de la 95.3 FM, 94.5. Nuestros invitados, como siempre, aquí en el Cantar de Cantares, entregándonos su corazón y su música. Parte importante y fundamental de este proceso histórico de la música es seguir contando lo que viene a continuación, lo que estamos buscando, siempre en esta búsqueda constante. Como yo les decía, la Natalie Osorio se va a levantar cada vez que puede. O sea, no importa la cámara, no hace falta, no importa la cámara. Porque tiene toda la obligación de coger la otra guitarra, porque además tiene otra guitarra.
1: Tienes permiso.
0: Tienes, no estás multada. Nosotros nos paramos, estamos multados. Guille Estrella está con nosotros. Ustedes pueden poner acá su comentario, enviarnos sus mensajes. Por acá dice, ya nos levantaron ya a la toma de la plaza. ¿Cuándo es? ¿Quieres saber? ¿Sabes tú?
2: Ya fue,
0: ¿no?
2: Suele haber distintas, ¿no? El 21 de junio suele ser en Cotacachi y el 29 de junio fue la de en Cayambe, la toma de la plaza. Y a partir de ahí las octavas, ¿no? No se han perdido, o sea, uno es que la toma de la plaza a veces cae lunes, miércoles, jueves, entonces obviamente uno está acá en Quito trabajando a veces, entonces no se puede, pero las octavas todos los fines de semana a partir de después de la semana de la toma de la plaza, durante 6 semanas hasta todo julio y mediados de agosto, todos los fines de semana bajan las comunidades en las octavas. Viernes, sábado y domingo.
0: Este cuerpito ya no aguanta, así que yo de usualmente una así de pasadita, como unos bizcochos, me regreso.
3: Hasta el siguiente año.
0: Y digo, qué cansancio.
3: Oye, la mago es a las 8, ya vamos, ya hay que dormir.
0: Ya vamos, por favor, que tengo el Cantar de Cantares a las 5 de la mañana y no me puedo trasnochar. Querido Guillito, qué lindo, dice, muchas gracias por la música. ¿En dónde te podemos encontrar?
2: En las redes sociales como Guillo Estrella, también en las plataformas estamos como Guillo Estrella y Music Mama. Music es como M-I-U con diéresis, SIC, como que fuera escrito en algún otro idioma. Y Mama, como Pachamama, ¿no? Music Mama. En todas las redes sociales y en las plataformas digitales también estamos con música y con música anterior que teníamos grabada también. Así que pueden hacerlo en cualquiera de... Y son bienvenidos siempre las sugerencias, los saludos. Si nos ayudan a compartir esta música, siempre va a ser maravilloso que se multiplique.
0: Estoy buscándote ahorita, está un poco complicado encontrarte como Music Mama, así que ya te voy a escribir a...
1: Es que tiene el laburier.
2: Ajá, pero como Guillo Estrella está anclado al perfil de Music Mama.
0: Exacto,
2: también.
0: Eso mismo estoy haciendo, ¿no? Para encontrar, yo te encontré fácilmente, te sigo, y aquí está todo el álbum, está en Spotify también, está... Sí. Todo lo que podemos encontrar con el tema musical, y aquí están
2: Apple Music, YouTube. Está ahí, este último álbum se llama Afinaciones directamente.
0: Perfecto.
2: Como ya saben, una afinación por cada afinación tradicional, un tema.
0: Me lleva enseguida a las afinaciones y nos despedimos, dice el Estevitan. Sí, nos despedimos con música nos despedimos. Muchísimas gracias, mi Guillito, por venir. Natalie, querida, muchas gracias también por estar acá con nosotros. Te esperamos siempre, pronto. Vente, yo sé que estás en un elenco muy importante también de nuestros elencos de música y pues qué chévere que estés ahí. Así que tienes una agenda completa, pero siempre te esperamos en el Cantar.
1: Gracias, Guillito.
2: Muchas gracias a todos. Les invitamos a oír nuestra música, a seguir nuestras redes. De ahí les diremos dónde son los próximos conciertos. Y nos queríamos despedir con un tema que es una mezcla de samba y de capisca también.
0: Buenazo.
2: Un mix. Y esto se llama El Sendero Luminoso.
0: Gracias, amigos queridos. Nosotros también nos despedimos. Mi querido Cevita, ha sido un placer.
3: Hasta la próxima
0: Apostiósico.
3: Semana. Y sí, yo digo que 2 meses mínimo de estar la magos con eso. Así fue con el
0: tema. Es que es como para que ya se olvide de decirlo. Y me quedo yo después.
3: Palabra. La de
0: exhumación.
3: Exhumación. Claro. Eso pasó hace un poco, hace un mes.
0: Ya voy a retomar. Chao, mi Cevita, muchas gracias por acompañarnos. Y Cevitas, el próximo sábado nos encontramos.
3: Así es, con más música.
0: Más música y lindos invitados.

0: de Cantares. Hemos concluido un encuentro más de Cantar de Cantares. El próximo sábado a esta misma hora nos volvemos a encontrar. Es una cita. Gracias a su compañía. 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

0: Muy buenos días, queridos amigos, queridas amigas, bienvenidos y bienvenidas a este espacio de Palabra Mayor, donde los protagonistas son las personas grandes. ¿Y quiénes son las personas grandes? Pues las personas grandes son los adultos mayores de nuestro querido Ecuador. Para ellos, nuestro saludo especial en este día sábado 6 de junio del año 2026. Desde acá, desde Radio Pichincha, queremos rendir ese homenaje a sus conocimientos, a su experiencia, poner en valor lo que significa una persona mayor, no solo del campo, sino también de la ciudad, y también tomar conciencia de todos los que estamos caminando hacia esta etapa de la vida. Llegar a la vejez, muchos dicen, es una bendición. Y así es, en verdad, es una bendición que necesita también el acompañamiento, el reconocimiento y el aprender a planificar cómo queremos vivir esta etapa de la vida. Pero en el programa del día de hoy les tenemos una sorpresa maravillosa, que ustedes, quienes nos sintonizan a través de las dos frecuencias de la radio, de acá de Radio Pichincha, les recomendamos que compartan esta transmisión. Luego ya subiremos el link también de la transmisión para que puedan ustedes mirar a través del canal de YouTube de Palabra Mayor. Así nos encuentran en este espacio digital de YouTube, para que disfruten de este programa que, les digo con todo el corazón, les va a marcar una huella por todo el sentimiento que significa el compartir los saberes de las personas mayores, y sobre todo que esos saberes mayores se hayan compartido a las nuevas generaciones. Ya está con nosotros la doctora Caterine Montenegro, con quien vamos a empezar con el segmento Aprendiendo a Envejecer. Queremos agradecerle infinitamente también a Estefanía Martínez, que nos acompaña desde la parte técnica, y gracias a ella también podemos llegar a sus hogares. Doctora Caterine, qué gusto verle a los tiempos, oiga, ahora sí puedo decir a los tiempos nos volvemos a ver. Adelante, doctora, qué gusto que esté con nosotros en el segmento Aprendiendo a Envejecer.
1: Buenos días, Clever. Buenos días a todas las personas que nos escuchan. Como siempre, inicio el segmento diciendo que para mí es un gusto, un placer, pero sobre todo es una misión de vida poder compartir esta información tan importante que, digo yo, ir geriatrizando a la población es de una forma también cómo se mantendrá a largo plazo un envejecimiento saludable, porque mientras más informados estamos, pues se realiza más prevención. El día de hoy vamos a hablar de un tema muy relevante, como todos los de geriatría, pero justamente hay un tema que causa muchos efectos adversos a corto, a mediano y a largo plazo, y son las caídas, ¿no es cierto? Cuando envejecemos vamos diciendo que normalizamos este tema, ¿no? Como ya está viejito, se cae. Pues no, miren, en geriatría, en la parte clínica, no es así. Entonces, las caídas vienen a representar un síndrome geriátrico, ¿sí? Entonces, vamos a darle una definición. ¿Qué es la caída, no es cierto? La caída es abruptamente el tropezón, desplomarse hacia el suelo, perder esta gravedad, y esto se considera un síndrome geriátrico cuando en un año hemos tenido dos caídas. Entonces, una persona más de 65 años que dentro de un periodo de 12 meses se ha caído dos ocasiones, ya se considera un síndrome geriátrico. ¿Y qué es lo que tenemos que decir de esto? Pues que están involucrados un montón de factores dentro de esto, la estabilidad postural, que es lo más importante. Entonces, esto viene relacionado con factores intrínsecos y factores intrínsecos que tienen que ver dentro del envejecimiento fisiológico, que va a impactar a que se dé esta situación. Dentro de los factores intrínsecos o los factores de riesgo para que se presente una caída, pues vamos a hablar de la sarcopenia, que ya sabemos que es la pérdida de la masa y la fuerza, la calidad muscular. Puede ser el deterioro cognitivo, personas que ya empiezan a tener fallos de la memoria, personas con demencia, con olvidos, con alguna situación que altere esta parte cognitiva. La disfunción anatómica, que haya hipotensión ortostática, es decir, ¿qué significa esto? Que yo me levanto, me mareo, que tal vez tenga vértigo. En la parte visual, que yo no pueda mirar bien, o en la parte auditiva, que yo no escuche bien. Entonces, miren todas las cosas que se tienen que relacionar. En los factores extrínsecos, que son estos modificables, pues va a tener que ver con el entorno, donde vivo, los obstáculos que tengo, el calzado adecuado. Aquí también está la polifarmacia. Recuerden que una polifarmacia significa que tomo más de 5 medicamentos dentro del día. ¿Qué es lo que pasa cuando existe polifarmacia? Uno de estos medicamentos pueden interactuar para causar mareo, hipotensión. Entonces, eso y es la parte ya de la valoración geriátrica integral, en donde un geriatra tiene que valorar todo esto para hacer una prescripción adecuada de estos medicamentos y evitar que haya caídas. Entonces, ¿cuándo decimos que hay un alto riesgo? Cuando presentamos problemas de equilibrio. ¿Y cómo se evalúa justamente eso? Hay un montón de escalas que nosotros en la parte clínica utilizamos, pero sí es importante valorar el equilibrio y la marcha. ¿Cuándo hay cambios en la marcha? Normalizamos nuevamente. Como ya este viejito empieza a caminar diferente, utiliza bastón. No, tenemos que tener una marcha adecuada, pues dar pasos que sean estables. Cuando ya se disminuye el acortamiento de los pasos, estar atentos, porque esto puede ser una que nos está avisando nuestro cuerpo que algo está pasando en la parte neurológica o en la parte muscular. Entonces, cuando ya notamos esto en nuestro adulto mayor, a la valoración geriátrica integral. Cuando vemos que se levanta y no se puede sostener el equilibrio, algo está pasando. Entonces, darnos cuenta a tiempo también es una manera de prevenir. ¿Cuál es la conducta que tenemos que seguir? Pues la valoración geriátrica integral para poder prescribir nosotros como la parte clínica qué es lo que tenemos que hacer. Realizamos pruebas de velocidad de la marcha, medimos cómo está la pantorrilla, la fuerza, vemos cómo está en la calidad del hueso, si es que hay osteoporosis, si es que ha habido accidentes de fracturas en la familia, si es que tenemos problemas como hipertensión, diabetes, hipotiroidismo. Si todo esto está controlado, pues entonces ahí es que se viene la optimización del ejercicio físico de manera terapéutica. Entonces, al tener toda esta evaluación, lo que hacemos es decir si tiene un alto riesgo de caídas o tiene bajo riesgo de caídas, y tenemos que prescribir el ejercicio. Para esto hay una serie de cosas, pero lo importante es que el movimiento es lo más importante para prevenir, porque tenemos que realizar fuerza muscular para que los músculos estén fuertes, para que la marcha esté estable, para que el equilibrio esté garantizando la estabilidad al momento de caminar, al momento de levantarnos. Y cuando ya pues tenemos todo eso, prevenir las caídas. ¿Y por qué prevenimos las caídas? Decimos porque la tasa de mortalidad a nivel mundial, ¿qué nos dice? Que por caídas hay aproximadamente las personas más de 65 años, el 40% sufren caídas que van a tener consecuencias graves. ¿Cuáles son esas consecuencias graves? Pues fracturas de cadera. Y de las fracturas de cadera tenemos que el 86% de las muertes por fractura de fémur y más del 85% de las hospitalizaciones por esta causa son atribuibles directamente a las caídas de su propia altura. Miren, no necesitamos caernos de altura ni nada, simplemente el momento de caminar, que podemos evitar si es que realizamos todo lo que anteriormente hemos dicho. Entonces, no se olviden que es importante también las personas que están en el entorno del adulto mayor poder darnos cuenta cuando hay cambios en estas cosas y no normalizar estas cosas en el envejecimiento, porque para una calidad de envejecimiento tenemos que tener todas las estas que hemos hablado: equilibrio, fuerza, medicación, enfermedades crónicas estables. Y no se olviden siempre que la valoración geriátrica integral es lo más importante para ahí ir detectando, prevenir y evitar las consecuencias graves a largo plazo.
0: Qué interesante siempre, doctora Caterine, usted nos deja con una lección que debemos aplicar día a día, la importancia de las valoraciones geriátricas permanentes, una vez al año, acudir al especialista, al geriatra, ¿no? Y lo que usted siempre menciona, esto de que muchas veces, porque ya una persona es mayor, normalizamos determinados comportamientos o síntomas que van teniendo y lo asociamos como parte de la vejez. Sin embargo, la doctora Caterine pues nos ha aclarado esta situación y, como le digo, siempre nos deja ahí una reflexión, pero más que reflexión, tenemos que poner en práctica lo que nos menciona la doctora especialista en geriatría, a quien siempre le agradecemos, y ya está de regreso de vacaciones, estaba de vacaciones, esperamos que haya disfrutado muchísimo, y el próximo sábado también estaremos en compañía de la doctora Caterine, aquí en el espacio de Aprendiendo a Envejecer en Palabra Mayor, así es que disfrute el resto de sábado y de domingo, pero seguramente está ya de turno en el hospital, así es que a ponerle todas las buenas energías, doctora.
1: Sí, no se olviden, el movimiento es el mejor amigo del envejecimiento saludable, así que a moverse, por favor. Nos vemos en el próximo segmento.
0: Así es, muchísimas gracias. Ha sido la doctora Caterine Montenegro que nos ha acompañado. Aquí sí nos ayuda Steffi Martínez, que por dónde se nos fue la Steffi, que estamos saliendo ahí en las dos pantallas, Steffi. Estamos un clever pequeño y un clever gigante, estamos saliendo acá en la pantalla. Ahora sí estamos completos. Steffi, ¿me confirma si vamos a una pequeña pausa para iniciar con el siguiente segmento? Que como les decía, les tenemos una sorpresa genial, especial, así es que comparta entre sus amigos, llámele, mándele un mensajito y diga, mira, se van a presentar acá unos artistas y unos músicos desde la parroquia de Malchinguí, orgullosamente de Malchinguí, los paisanos de nuestro querido cantón Pedro Moncayo en la provincia de Pichincha, así es que no se desconecte, regresamos en unos segunditos.

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0: Muchísimas gracias por continuar en este espacio de Palabra Mayor, y hoy tenemos casa llena acá en la cabina, y ustedes ya luego que miren la transmisión a través de los canales virtuales se van a dar cuenta que contamos con un buen grupo de invitados a quienes queremos agradecer infinitamente. Ellos vienen desde la parroquia de Malchinguí. Acá en el programa me han de haber escuchado varias veces hablar de Malchinguí, de mi pueblito donde nací. Y se han dado el trabajo de venir desde allá, de viajar más de 2 horas hasta llegar a la radio, y son personas mayores y también jóvenes que están siguiendo esta hermosa tradición y esta hermosa afición hacia la música. Nosotros de niños vamos creciendo y vamos aprendiendo muchas cosas que miramos de las personas mayores. Y nos vamos llenando de cúmulos de recuerdos que van formando nuestra personalidad, nuestra identidad. Y esos saberes, de manera especial, que nos transmiten las personas mayores, son lo que nos da la identidad a nosotros, pero también le da la identidad al pueblo. Y son parte de la cultura, y de la riqueza de los pueblos, que muchas veces no valoramos o no nos damos cuenta de los conocimientos que tiene una persona mayor, de esa experiencia y esa sabiduría ganada a través de los años, y sobre todo cuando llegan ya a los 70, 80 años de edad, muchos de esos oficios, de esos saberes se pierden, desaparecen, y es como que un pedacito de nuestra historia, de nuestra vida, de nuestra cultura se pierde para siempre. De niño, en el mes de junio, por allá por la parroquia de Malchinguí, solíamos en ese entonces mirar cómo salían las partidas de los Diablo Humas, pero un poquito antes de que salgan, también disfrutábamos reuniendo en las calles todo lo que decimos, los jarasca, las zarapangas que decíamos allá, para calentar, decíamos en San Juan, para calentarle a San Juan, y quemábamos. Y seguidito ya venía San Pedro y salían las partidas de Diablo Huma. Las partidas de Diablo Huma conformadas por el Diablo Huma, por quienes tocan las flautas de carrizo y también por quienes tocan los bombos y las cajas que les decimos, elaboradas con el tallo de los pencos, ¿no?, del cabullo que les llamamos, o también hechas ya las flautas de PVC o los tambores también de estos recipientes ya metálicos pero cubiertos con el cuero. Y las partidas de Diablo Huma recorrían todo el pueblo y llegaban a las casas, y en las casas se les brindaba alimentos, se les brindaba también bebida, pero era un compartir, un fomentar la vecindad del pueblo. Las partidas de Diablo Huma no solo eran una expresión de lo que significa esta diversidad cultural, sino también eran una forma de unirnos, de ser buenos vecinos, de juntarnos a través de la música y de la fiesta. Y hoy me complace y me llena de mucha alegría, y se los digo de todo corazón, de que en este programa de Palabra Mayor esté acá una iniciativa que la lleva adelante Miguel Llanchaguano al conformar el grupo Tierra de Fuego. Tierra de Fuego, que reúne a maestros de la música, adultos mayores, y acá le tenemos a don Marco Navarrete y a don Luis Tituania, que están con 78 y 79 años, que siguen bailando, que siguen disfrutando de interpretar las flautas de carrizo. Y también tenemos acá a Candy y a Dulce Muñoz, quienes son también intérpretes de las flautas, y ellas son el nexo delegado del saber de don Luis y don Marco, transmitido a esta nueva generación, que nos llena de mucha esperanza y nos alegra el corazón el saber de que esta tradición, este oficio de interpretar las flautas, este don también que significa, no se va a perder. Así es que le vamos a dar la palabra primerito a Miguel para que nos comente cómo nació esta iniciativa, pero antes le queremos felicitar porque no todas las personas dedican tiempo y recursos para poder realizar este tipo de proyectos que merecen tener el acompañamiento de una política pública y una política cultural, porque como digo, en la memoria de las personas mayores está la diversidad y la cultura de los pueblos. Ellos son el patrimonio intangible de nuestro país. Sus conocimientos, pues, son lo más valioso que tenemos y, como les decía un poquito antes, es lo que nosotros somos. Así es que, Miguel, bienvenido, le agradezco infinitamente que haya aceptado esta invitación y este espacio de Palabra Mayor de Radio Pichincha, donde se escucha la diversidad de voces, pues siempre están las puertas abiertas para ustedes.
1: Muy buenos días con todos los oyentes y pues darnos gracias también a que nos dio la apertura a la Radio Pichincha y la invitación acá, pues, del licenciado Clever Paredes. Muchas gracias a nosotros. Encantados de estar acá y pues compartir el poco saber que se tiene y pues como usted lo acaba de decir, tenemos a los adultos mayores, quienes son los maestros en la realidad, quienes nos han enseñado a bailar en las partidas de diablumas que se da cada año en las fiestas de San Pedro. Entonces, como le digo, pues nosotros realmente, ¿cómo empieza la partida de diablumas Tierra de Fuego? Al inicio siempre hablemos de edad corta. Nos gustaba porque siempre al escuchar las cajas y los bombos, como malchingueños que somos, es lo único que tenemos en las fiestas de San Pedro. Entonces, poco a poco, con mis familias, como está, incluso el que elabora los instrumentos, hoy por hoy para la partida de Diablumas Tierra de Fuego es mi primo Cristian de la Cruz y Anchaguano. Él es el que elabora las cajas y los bombos, tanto como lo tiene en Pondolongo, lo que le decimos de lo que se saca de las cajas antiguas, ¿no? Entonces, él es el que realiza todos los instrumentos. Entonces, eso se va dando que antes no teníamos la oportunidad de bailar porque no teníamos los instrumentos. Era escaso y el que tenía tal vez bailaba en una partida y no podíamos tocar todos. Entonces, al momento de que ya crea esa situación mi primo, entonces ya tenemos los instrumentos. Empezamos ya a bailar como partida de diablumas. Luego ya va incrementándose los compañeros, los amigos, todos los integrantes, que hoy realmente estamos en 55 participantes, que somos miembros del grupo Tierra de Fuego. Entre ellos están jóvenes, adultos, niños, de todo. Entonces, luego de eso hacemos, como ahora ya las redes sociales, hay el grupo de WhatsApp, se crea, y logramos ponerle ya el nombre Tierra de Fuego para tener una representación y también, pues, aclarar de paso, decir por qué llevamos el distintivo de Tierra de Fuego, qué nos pasó, pues, en unos años anteriores que salíamos, como no se daba a conocer mucho las partidas de Blumas, el tono de nuestro es diferente, ¿no?, a las cuestiones de otros pueblos y ese tipo de situaciones. Fuimos y decían de dónde son, quiénes son. Entonces, es por eso que llevamos, algunos llevamos el bus, otros así como, siempre ha sido la partida y Malchingui, pues el de decir de que nunca tuvimos una vestimenta originaria, sino era la mejor ropita, su camisita, el pantalón, la mejor ropa, ¿no?
0: Pues, y ahora nos hemos puesto de acuerdo, todito estamos de negro. Hasta yo.
1: Sí, no. Entonces es un distintivo realmente para que cuando nosotros salgamos a cualquier lugar, o sea, nos demos a ver, porque realmente estamos plasmados no también solo como partida de Diablumas Tierra de Fuego, sino queremos hacer muchas cosas que los integrantes mismos tienen ideas en realizar, de hacer otro tipo de situaciones como grupo. Entonces, y es así como lo tenemos y da la trayectoria que hemos bailado. Yo podría decir, estoy entre los 28 años ya bailando con los Diablumas. Entonces, un tiempo, por decir, en Malchingui, se estaba ya acabando las partidas. O sea, ya no había. Entonces, esto fue el impulso, creo, para la mayoría de los que les gusta las fiestas de San Pedro y las partidas de Diablumas de Malchingui, que hoy está impulsado para que hay más partidas ya, pues es bonito verles también que haya más compañeros que les guste el mismo ritmo y hacer bailar a Malchingui y a sus alrededores y por qué no decir fuera también y que se dé a conocer de Malchingui.
0: Y hay una particularidad ahorita escuchándole a Miguel, quienes nos están también sintonizando a través de las dos frecuencias de FM de Radio Pichincha. Deben conocer que cuando uno se va a Cayambe o se va a Tabacundo, en estas fiestas se mira que bailan con zamarros, con las guitarras, con el rondín, y hacen la tradicional noche sanpedrina también. La particularidad de la fiesta en Malchingui, en la parte de Cochasquí incluso, es que no se baila con zamarro, sino se baila, como decía Miguel, ahí con la ropita que estamos, pero se toca los tambores o las cajas que les llamamos, que ya nos comentó también cómo son elaboradas y quién las elabora también, y con las flautas hechas de carrizo. Entonces es totalmente diferente al baile como es en Tabacundo o en el norte, diría yo, incluso de Imbabura, en toda la provincia esta, que bailan de una manera diferente. Ese es como la identidad propia de Malchingui. Lo que decía Miguel, ya cuando se escucha desde lo lejos que viene con el viento el sonido de las flautas, de los tambores, decimos, ya vienen los Diablo Umas. Estamos pendientes, sí. Y nos alegra. Y hay una particularidad también, quisiera que nos comente Miguel, es que todos estos maestros, porque son maestros, tocan de oído, sin notas musicales.
1: Pues sí, le podría decir el conocimiento que llevo. Realmente no tienen notas el sonido para la partida de Diablo Umas Tierra de Fuego o para las partidas que realmente poseen, es al oído. ¿Por qué le digo esto? Porque lamentablemente, bueno, ya se han ido personas adultas, que en paz descanse, como don Segundo Cumbal, don Gustavo Heredia. Hemos tenido muchas conversas. No ha sido solo de decir vamos a bailar, ¿no? Y listo, también hemos tenido conversas así, como compañeros, amigos, y entonces ahí me decían, no, pues, es solo al oído, no tiene notas de esto, sino es al oído. Entonces, uno se acerca a tocar o a escuchar y es más llevado solo por el sonido. Y como usted bien le acaba de decir, maestros de maestros son las personas adultas que llevan las generaciones de Malchingui. Y un gran ejemplo que todavía están acompañándonos y que nos van a acompañar muchos años más, el don Luchito y don Marquito, y también tenemos otros flauteros también que están en el grupo, pero bueno, por la distancia no podemos llegar también acá. Igual está don Guillermo Tupiza, Ángelo, Stalin Navarrete, infinidad, hay muchos que realmente nos están apoyando y se da a conocer que realmente Tierra de Fuego tiene para largo. Y también como las niñas que están llevadas por eso, que también les gusta. Entonces, qué bien para nosotros que esto nos deja que decir mucho, porque va a seguir esto de largo y no es como lo pensábamos en años atrás, se va a desaparecer las partidas de Diablo.
0: Claro, y yo me acordaba ahorita que dice también de William, ¿no? William Barrera es, ¿no?, que toca también la caja, y de Mesías Collago.
1: Mesías Collago,
0: me acordaba,
1: sí,
0: que el abuelito, bueno, ustedes son más jóvenes, uno ya se no deben acordarse, pero el abuelito de William tocaba las flautas, don Julio Barrera.
1: Sí, ajá, sí.
0: Le ubicó también el papá de Mesías, se ponía a veces el Diabluma. No recuerdo, me va a disculpar Mesías, el nombre del papá que falleció, ¿no?, tempranamente, y como decía, muchas personas se han ido, pero el garantizar de alguna manera que las nuevas generaciones se están uniendo, pues eso llena mucho y creo que alegra, porque es, como decía, la riqueza de nuestros pueblos, ¿no? Y uno cuando se escucha el sonido de las flautas, se escucha de los tambores y se mete a bailar y las partidas, pues se le eriza la piel a uno, porque no solamente es el momento de alegría, de compartir, sino se le vienen muchos recuerdos a la mente y muchos recuerdos nostálgicos de cómo era el pueblo antes. Y se va recordando también lo que decía al principio, esa unidad, esa amistad, esa vecindad que muchas veces se va perdiendo. Y ahora sí les vamos a dar la palabra a otros maestros, porque usted también, Miguel, es un maestro, así es que también tiene esa categoría, igual que las niñas que nos acompañan. Don Marco, ¿usted en cuántos años está?
2: 78.
0: 78 años. Sí. ¿Desde cuándo empezó usted a interpretar la flauta y qué les llamó la atención? Porque usted seguramente también, al igual que nosotros, cuando se oía el sonido de las flautas, de los tambores, empezó a acercarse a las partidas de Diablo Umas, y de ahí el paso del aprendizaje, como así. ¿Cómo empezó? Cuéntenos un poquito, por favor.
2: Yo empecé, aprendí a tocar la flauta con mis finaditos tíos. El finado tío Leonardo Navarrete, el finado tío Vicente Navarrete, porque ellos eran los maestros antiguos de los flautas. Entonces con ellos aprendí a tocar yo.
0: ¿Y a qué edad más o menos aprendió a tocar?
2: Yo comencé casi, digamos, desde los 15, 17, por ahí. Aprendí a tocar.
0: Y me imagino que en esa época también usted debe recordar lo que algo ya les había anticipado yo a los amigos y a las amigas oyentes, que era muy bonito el cómo salían las partidas y llegaban a las casas y todos había un compartir de alimentos, sí, y también sí, la chicha que se elaboraba con sí, anticipación.
2: Todo eso llegábamos. ¿A dónde llegábamos? Cualquier cosita, chicha o algo, ¿no? Cualquier cosita. Nos brindaban. Y salíamos a otro lado por la misma cosa.
0: Y había como un respeto muy grande hacia las sí, partidas.
2: Eso sí.
0: Y recordará también usted, don Marco, en esa época también, añorando, ¿no? Había un respeto muy grande hacia las personas mayores. Nos enseñaron a saludarles con todo el respeto a nuestros padres, a nuestras madres y a todas las personas. Cuando se iba en la calle decían, tienes que saludar.
2: Sí, sí.
0: Y eso de alguna manera es una pena que se esté perdiendo.
2: Ahorita ya no hay. La antigüedad siempre se ha respetado como nos han criado a nosotros. Si nosotros hemos resbalado en alguna palabra, ya nos han castigado. Antes era con una palabrita que nos resbalemos, nuestros padres nos pegaban.
0: Uh-huh. Y ahora le vamos a dar vuelta la palabra a don Luis. Qué gusto que esté acá en este programa de Palabra Mayor en Radio Pichincha. Don Luis nos dijo, tiene 79 años. Todavía sigue bailando, ustedes no se imaginan con qué fortaleza, con qué alegría. Están ya por venir las fiestas de Malchinguí, estamos ya a unos días. Vayan, visiten la parroquia, miren a estos maestros cómo bailan, cómo interpretan, pero también únanse a la partida, todos son invitados. Hay que apoyar también los emprendimientos de nuestros pueblos, conocer nuestra tierra, lo que somos, y ahí damos una manito. Don Luis, ¿usted cómo aprendió a tocar la flauta?
3: Perdón, compañera y compañeros, Miguelito. Y perdón, señor.
0: No, Clever nomás, dígame.
3: Yo aprendí a tocar. Había un prioste de un tal Luis Gerardo Nicolalde. Y entonces por ahí había habido una señora se llamaba Rosa Ayala, el esposo era Rafael Tituania. Entonces por ahí así nos cogieron a tocar unos pingullitos, más delgaditos de estos, uh-huh, a tocar unos pingullos. Entonces para la misa del niño, entonces nos hicimos de repasar casi unas 3 semanas para allá la fiesta. Y al llegar de la fiesta, en vísperas, seguimos tocando ya otro compañero con un tamborcito. Y

0: Ele era um pequeno, acho que um homem pequenito. Ele era também um bom gravateiro. Então, quando era algo mais, aprendi a tocar já. E aí depois aprendi a tocar meu irmão. E por aí assim, mais, mientras. E por aí assim, por outros amigos. Llamaba un difunto Salvador Stupisa, ya era ya una tocada de veras ya. Uh-huh. Y después así, bueno, ya acabó él. Después ya de vuelta con un primo Augusto Tituani, hasta que ya se acabó. Pues ya tocábamos. Ahí yo era la segunda, yo hacía la primera. Y por ahí así, usted ya se acabó, guarda con otro compañero. Pues mira, a mí era Ángel Sánchez. Él también ya tocó un poco tiempo conmigo. Esta se acabó. Después de vuelta con un tal José María Flores. También él hacía segunda, yo hacía primera. También se acabó. Otro era el segundo Umbal. También tocó conmigo. Esta ya se acabó. Ya no hay. ¿Con quién tocar? Aquí el único, los dos ya, no había más. Y por eso decimos que ojalá las niñas o niños nos sigan aprendiendo, sigan adelante, para que no se acabe la idea de San Pedro. No se acabe, ojalá, como dicen, claro que hay otros tan jóvenes, tan, ya pueden acompañar. Pero nosotros necesitamos que las niñitas también nos acompañen, nos ayuden. Nosotros ya vamos ya más decayéndonos. Uh-huh. Entonces ojalá sea bueno que ellos nos acompañen, nos sigan adelante.
1: Y don Luchito y don Marco, ustedes seguramente se dedicaron a la agricultura.
2: Sí.
1: Ajá. Sí. Y créanme que en Malchinguí antes la agricultura era una tarea súper fuerte, sacrificada. Se le ganaba al día para,
2: sí,
1: antes de que amanezca, para empezar a sembrar. Se dependía de la voluntad del clima. Cuando hacía un año bueno,
2: sí,
1: con lluvias, se cosechaba buenos productos, pero cuando no, pues lamentablemente se perdía todo el año de trabajo. Y sí, la niñez de ustedes seguramente fue muy fuerte, igual trabajando, ayudando, sí, a los padres, don Luchito, sí, me imagino, sí, que así fue.
0: Sí. Recuerdo que más antes, toda la cofradía que decían, el viaterio, Caparaca abajo,
1: eran haciendas, ¿no?
0: Sí, maduraba buenas lentejas, buenas, trigo centenos. Todo eso nos decíamos comida. Por eso era que aguantamos todavía.
1: Uh-huh.
0: Sí, hemos comido la lenteja buena, un arroz de trigo centeno, y así un tostado, habas, uh-huh, la colada, arroz de cebada, el morocho, la leche, unos huevitos de campo. Eso todavía, sino de, uh-huh, pero eso nos alimentamos.
1: Y la fiesta era como la fiesta, como era como el recreo, el salir a tocar ahí era como los momentos que se tenía de disfrutar, ¿no? De alguna manera, sí, también.
0: Sí, sí, sí, ese, sí, tiempo, sí, también de los San Pedros. Me acuerdo que bajo de la capilla, que tenía ahí la capilla, por ahí vivía un tal Leonardo Heredia.
1: Así es, ajá.
0: Y ahí comenzaban las chichas para arriba, de casa en casa, de casa en casa íbamos a llegar nosotros. De casa en casa, de casa en casa, chicha y chicha de jora, pura chicha de jora. Uh-huh. Y por ahí así nos daban unos lavajitas de pan pedaceado, como aquí, unos traguitos. Uh-huh. Y por eso, sí, más. No chumarnos demasiado, pero más o menos, hasta poder llegar a la casa.
1: Claro, y lo que decía don Luchito también me hacía acuerdo, por lo que yo también soy de allá del pueblo, cómo había algunas parejas de porque tocan primera y segunda, algunas parejas así de flauteros que ya han desaparecido. No, me hizo acuerdo del don José Pedro también, que tocaba, sí, con el hermano.
0: Sí, con él.
1: Con,
0: sí,
1: el hermano también.

0: también, que eran también así muy, muy conocidos, y siempre ha habido esa relación de respeto.
1: Que
0: de...
1: mi hermano se volvió sellito.
0: Claro.
1: Ya no puede tocar.
0: Claro, que pero toca, justo don Luis tiene un hermano que perdió la vista, pero es lindo y conmovedor verle que, a pesar de que no puede mirar, le acompaña la señora y también sale a bailar sí. en las partidas, y también toca la flauta en determinados momentos, lo que es ese gusto, ¿no? Por sí. la fiesta, por las flautas.
1: Dar gusto al pueblo. Uh-huh. Y entonces, aquí el compañero Miguelito, claro que yo bailaba en otra partida de Barrio Rosario, pero él ya me dijo que, el compañero me dijo que ya me invitó al grupo de tira de juegos. Entonces, me junté con ellos, pues sigo con ellos hasta ahora. Ya son 4 años, ¿no? Uh-huh. 4 años.
0: Uh-huh. Y créame, para mí, de manera especial, y no lo digo solamente porque estemos en un programa, me llena de orgullo verles a ustedes, porque uno se acuerda también de las abuelas, de los abuelos, de la gente sí. mayor de antes, y ustedes son personas muy, muy valiosas que nos han sí. transmitido tantos buenos consejos y nos han enseñado también algo que es importante, el valor del trabajo y el ganarse con honestidad el pan de cada día, que como dicen que cuando llega a la mesa con trabajo, pues tiene un sabor más, más agradable, más rico, y nos comparten sus conocimientos. Y nos vamos acá, nos acompaña, está Cristina, Candy y Dulce, está la mamá de las dos niñas. Cristina nos decía que lo que ella no pudo hacer están haciendo sus hijas, las dos niñas, ya señorita, ya han continuado y son parte de las alumnas, si les podemos decir así, de acá, de los dos maestros que nos acompañan hoy día, y que gracias al trabajo de Miguel también pues se ha abierto este espacio para el aprendizaje. Cristina, usted como así no dice que todavía no puede aprender la flauta. Yo también a veces me gustaría aprender a tocar el violín, y se deja pasar el tiempo, y creo que hay que coger el violín, en este caso usted coger la flauta y también aprender. Qué bueno, le felicito que les apoya a sus hijas en esta tarea tan bonita de preservar esta fiesta tan maravillosa que es el San Pedro con las personas mayores. Bienvenida a este programa.
2: Muchas gracias. Buenos días con todos y muchísimas gracias, licenciado Clever, pues la invitación que nos ha hecho llegar al grupo Tierra de Fuego. En verdad, es muy nostálgico todo esto, este trabajo que se ha venido fundamentando, ¿no? En conservar las raíces, en llevar hacia las nuevas generaciones algo que en verdad a nosotros nos ha tocado el alma, como decía mi prima Sonia, nos erizaba la piel solamente el escuchar ya el sonido de los bombos, de las flautas. Y bueno, sí, realmente yo a mi edad me hubiera gustado mucho seguir esta tradición, tocar un instrumento, por un tema de salud más que nada, no lo hago, porque en verdad eso se necesita también una fuerza en el pulmón, una fuerza y habilidades muy, muy básicas. Bueno, en todo caso, nosotros somos más que nostálgicos, somos responsables de llevar la tradición. Incluso en la parte, en la armonía de la educación, nosotros hemos tenido proyectos dentro del colegio, soy docente también, y hemos tenido parte fundamental también de recogernos las raíces de nuestro pueblo, y se vino ya el proyecto Tierra de Fuego, porque es un proyecto que de aquí esperemos que se vaya de largo, porque ellos son la continuidad de todo. Dicen que el escuchar el sonido de las flautas, el sonido de las cajas, de los bombos, la fuerza de los Diablo Umas, es algo progresivo, algo que se debe llevar, algo que nunca se olvida, porque ¿qué va a ser el día de mañana cuando ellos ya no estén? ¿Habríamos olvidado nuestra identidad, nuestra cultura? Entonces, para saber de dónde venimos, debemos conocer la raíz, y ventajosamente, y dando gracias a Dios, tenemos todavía raíces con nosotros y debemos cuidarlas. Nosotros somos unas personas muy cuidadosas, o sea, ellos para nosotros es, y justamente el programa se trata de eso, no de palabra mayor, y escuchando un poquito también la intervención de la doctora, me quedé con esa parte de que va a haber un momento en que ellos van a olvidar. Porque es así la edad, es así la vejez, la parte geriátrica vendrá con eso, de que ya habrá un momento que ellos tal vez nos recuerden, pero ahí estamos nosotros. Ahí entra el proyecto Tierra de Fuego. ¿Qué hicieron ustedes por su cultura? Y qué lindo que no solo nuestra partida, sino como decía Miguel, hubo un tiempo que ya se estaba perdiendo. Que vengan todas, como eran antaño, porque usted está sobre los 60, yo para los 50 y así vamos. Y hemos escuchado, y era, ahora todo el mundo dice la toma de la plaza. Sí, la toma de la plaza en Malchingui era grandioso. La toma de la plaza en cuanto a Diablumas era el Diabluma con más fuerza, el Diabluma que jalaba más gente, es el que primero llegaba a la plaza, pero cogiendo los diezmos de cada tendal, de cada patio, y llegaba a la fiesta grande de la plaza, porque no es lo que ahora es el parque, no era una plaza gigante, donde todo el pueblo le esperaba con chicha, con castillos, con ramas, etcétera. O sea, la fiesta de nuestro pueblo es grandiosa. Ahora, parte de nuestro proyecto es ir recopilando esa información y cada año ir sacando parte de la tradición. Hace 2 años, nosotros en el encuentro de partidas, ahora ya hay un evento que se llama el Encuentro de Partidas de Diablumas, nosotros vamos siendo pioneros, ¿no?, en las cositas que vamos sacando, y sin embargo vamos haciendo un recuento para que el resto de partidas lo siga haciendo, y somos emocionados, somos felices, porque esa alegría está vinculada para todos, para que vengan extraños, para que la gente del pueblo, gente adulta, gente mayor, ay, han recuperado, en verdad que así eran las fiestas de nuestro pueblo. Entonces, esa parte de responsabilidad es la que nosotros hoy por hoy estamos llevando.
0: Ahí es lo que les felicitamos, y como le decía Miguel, este espacio está abierto para ustedes, y lo que podamos nosotros a acompañarles en el trabajo con personas mayores, también cuenten con nosotros. Palabra Mayor es un colectivo ciudadano que trabajamos, vamos ya para 16 años con este proyecto de comunicación que se especializa en adultos mayores, en personas mayores. Como en la radio, vuela el tiempo, y Steffi, creo que tenemos que cerrar con unos 5 minutitos antes, o si podemos cerrar, sí. Perfecto, ahí que a las 11. Rapidito le vamos a preguntar a Candy y a Dulce, ¿qué sienten ustedes cuando tocan la flauta y bailan con las personas mayores? No sé si empezamos con... Ya, contigo. No, está media... A ver, a contigo, vamos. Vamos con la Candy. Así, acércate un poquito al micrófono, por favor, Candy. Ya. ¿Qué sientes tú cuando tocas la flauta y eso de bailar con las personas mayores?
3: Puede ser relajante, se pueden transmitir emociones, algo muy agradable. Más que todo es también tal vez tener una herencia por parte de un Marquitos y don Luchito.
0: Qué lindo, y esa herencia hay que preservarla. A ver, tú, Dulce. Y en realidad que tienes hasta el rostro dulce tú. Qué lindo, te felicito. ¿Cuántos años tienes tú, Dulce?
4: 10
0: añitos, y también participa y baila. Por eso les digo, vayan a Malchingui para que puedan disfrutar y mirar toda esta belleza. Ahí, ¿a ti te gusta tocar la flauta?
4: Demasiado.
0: Ajá, ¿y bailas? ¿Y qué sientes tú también cuando estás en las partidas?
4: Mucha alegría, y también cuando les va a don Luchito y don Marcos, que yo les sigo el ritmo.
0: Ajá, y hablando de ritmo, vamos a pasar a la música. Van a tocar ahora una parte de, van a interpretar parte de lo que es los diferentes temas en las fiestas de San Juan, de San Pedro, allá en Malchingui. Y aquí nos decía Miguel en la entrevista que tocan los maestros y ellas continúan. ¿Cómo es eso?
5: A ver, sí, pues lo que tratamos de hacer es que continúe este legado con las personas mayores, como hablamos, los maestros, yo sí les digo maestros de maestros, que nos han compartido año tras año. Y pues lo que se está haciendo es que los niños también aprendan a entonar, a tocar la flauta, igual y como son la trayectoria, ¿no?, en la de Carrizo, que eso es la cultura realmente, y hechas por las propias manos de Malchingui mismo. La mayoría que conservamos son hechas del difunto don Gustavito Heredia, quien nos dejó como herencia las flautas de las que él fabricaba y nos entregaba a cada uno de nosotros. Y lo que hacemos ahorita entonces es entonar, como siempre en la flauta hay primera y segunda. Entonces ahí es donde lo que uno, para que ellos pierdan miedo también, damos la oportunidad que los niños toquen ahí en el momento de que se baila con la partida. Hay en otros lados que no les permiten eso. ¿Por qué? Porque les daña el sonido o no tienen paciencia. Con Tierra de Fuego hemos hecho esos cambios diversos de darles la oportunidad que toquen la mayoría, que vengan y que somos malchingueños y están las puertas abiertas del grupo de la partida de Arnumas Tierra de Fuego para todos, sin exclusividad de nadie. Así es que bienvenidos y todos que sean partícipes y vean de las fiestas de Malchingui, nosotros encantados de la vida. Pues bueno, ahí van a entonarse unas un tonito ahí, el don Marquito con las chicas.
0: Ya. Adelante, por favor, maestros y maestras. Uh-huh.

0: ¡Que viva Tierra de Fuego!
1: Muy hermoso escucharles, porque yo digo, uno de los sonidos más bonitos y más enternecedor creo que es el de las flautas.
0: Sí.
1: Y se transporta uno a muchos lugares, y nuevamente felicitándoles por esta iniciativa tan bonita de abrir este espacio, en donde, lo que decía Cristina, estamos con personas mayores, pero sobre todo también les damos valor y dignidad a sus conocimientos, a sus vidas, a poner en valor también. Muchas veces cuando vemos una persona mayor, como que decimos que ya cumplió su etapa de la vida, o lo miramos como una persona que no aporta. Y cuando miramos a personas como don Luchito acá, como don Marco, pues vemos que tienen inmensos conocimientos, que hay que valorarlos, que hay que darles el lugar que se merecen. Y al igual en la familia, hay que darles un lugar prioritario a las personas mayores. Todos caminamos hacia la vejez, queridos amigos y amigas, y lo que estamos haciendo en este momento, a la vuelta de la esquina, lo cosecharemos para bien o para mal. Sembremos ese respeto a las personas mayores, para cuando nosotros estemos de esa edad, también tengamos la oportunidad de encontrarnos con proyectos como Tierra de Fuego, en donde nos sintamos reconocidos, honrados y valorados, y que podamos transmitir toda esa experiencia de vida a las nuevas generaciones. Miguel, muchísimas gracias. Nos queda un minutito ya para cerrar el programa. Gracias a todas ustedes que han venido. Cristina, Dulce, aquí me olvido el otro nombre de la Candy, a don Luchito, a don Marco, a quienes les acompañan, que acá estamos con barra también, no crean, por haber venido a este programa de Palabras, como siempre. Radio Pichincha, también agradecerle este espacio de comunicación que permite, pues, que existe este tipo de invitados. Fíjense, acá ha sido un momento muy bonito. Felicitaciones, Miguel, adelante con el proyecto, a cada uno de ustedes, acá los maestros, que donde nos encontramos, pues siempre saludamos con el cariño y el respeto que nos enseñaron nuestros padres. Espero que vuelvan en una próxima ocasión.
0: Encantados de la vida, muchas gracias por darnos la apertura a la Radio Pichincha, como dice la palabra mayor, colectividad de ciudadanos, ¿no? Pues un Dios le pague, licenciado Kleber, por darnos la oportunidad de estar acá. Y pues no quisiera pues perder la oportunidad de mandar un saludo a todos los compañeros que integramos la partida de Alumas Tierra de Fuego, a cada uno de nosotros. Y pues hoy estaremos bailando también en Malchinguí desde las 3 de la tarde. Así es que vengan y acompañen, y que vean en vivo cómo se baila y se toca las partidas de Alumas. Pues y nada más. Y a Malchinguí también darles las gracias a las tiendas que nos dan siempre el diezmo. No es con el afán de molestar, sino que no se pierda. Y pues hemos visto que hay una buena acogida, y muchas gracias a cada una de las tiendas que nos dan el diezmito, y eso da que no se pierda. Muchas gracias.
1: Muchísimas gracias a Estefanía Martínez, que ya nos está despidiendo. Muchas gracias por haber sido parte de este programa de Palabra Mayor. Nos vemos el próximo día sábado. Disfruten el resto de día.
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2: Son las 11 horas. 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

0: del búnker. Ya estamos en el mes de julio y es que las fiestas de San Pedro en Cayambe y Pedro Moncayo son de esas celebraciones que llenan las calles de música, de color, de tradición. No solo son desfiles o comparsas detrás de cada traje, cada personaje y cada plato típico, hay historias que hablan de identidad y cultura. Hola Moni, bienvenida al búnker de Pichincha al Día.
1: Hola Dieguito y hola con nuestra invitada también. Hoy nos acompaña Karina Rojas, nos va a contar importantes detalles sobre esta celebración, muy conocida y también muy valorada a nivel de Pichincha y por qué no del Ecuador. Hola Cari, ¿cómo estás? Buenos días.
2: Alichishi, Mashikuna, Taitakuna, Mamakuna, Ñukashuti, Karina Rojas, Cayambe, Yactamanta, Mishamuni. Muchas gracias, queridos compañeros, por esta invitación, estar aquí en esta cabina compartiendo este espacio muy importante que creo que debe conocer todo el pueblo de Pichincha. Muchas gracias.
1: Gracias a usted por acompañarnos. Bueno, empecemos un poco contando el contexto de esta historia, ¿no? ¿Qué es el Inti Raymi y por qué se celebra el 24 de junio?
2: Bueno, el Inti Raymi en sí es una de las festividades culturales más notorias, más tradicionales del pueblo, de los pueblos indígenas, de los pueblos milenarios. Es una fusión del tema cultural ancestral, en donde se está agradeciendo al Taita Inti, a la Pachamama, por las cosechas que se reciben en todo el año. Entonces, también, bueno, desde que estamos, el tema del catolicismo se ha fusionado un poco con las fiestas de San Pedro. Es por eso que en Cayambe se las conoce las fiestas del sol en la mitad del mundo, o las fiestas del Inti Raymi, sí, también conocidas como las fiestas de San Pedro. Entonces, en sí, el día exacto de las festividades de San Pedro son el 29 de junio de cada año. Es donde todas las comunidades salimos y participamos de esta expresión cultural en nuestro pueblo, en nuestro territorio Cayambe.
1: ¿Qué esperamos en estas fiestas? ¿Qué nos vamos a encontrar en estas fiestas?
2: Bueno, en estas fiestas nos vamos a encontrar con cultura, con tradición, con ancestralidad, con unión. Todas las comunidades se reúnen, conjugan música, danza, tradiciones. Es una expresión cultural muy bonita que yo como mujer indígena Cayambe, pues la vivimos año tras año y esperamos, digamos, todo un año para festejar y agradecer también a nuestra Pachamama por todos los beneficios, por los granos que hemos recibido, por las cosechas abundantes que nuestros pueblos y comunidades reciben año tras año.
0: Usualmente en estas fechas, ¿no es cierto?, en estas celebraciones, se ve mucha música, comparsas, fiesta, algarabía, las guitarritas, ¿no es cierto?, la gente ahí cantando, pero también hay otras tradiciones dentro de estas fiestas que podemos experimentar. ¿Cuáles son estas?
2: Otra de las festividades que se podría ver aparte del típico, ¿no? Por ejemplo, en Pedro Moncayo nosotros tenemos la tradicional Noche Sanpedrina, uh-huh, en donde bajan los
0: son
2: grupos.
0: Famosas,
2: son muy famosas.
0: ¿Por qué
2: a
0: será?
2: Nivel porque
1: llenas
2: será
1: de colorido,
2: llenas de
1: colorido,
2: de bebidas tradicionales,
0: bebidas espirituosas.
2: Exactamente. Entonces, bueno, aparte que se ve todo el tema folclórico desde la parte exterior, nosotros como pueblos indígenas lo vivimos de una manera muy con mucho respeto, con mucha tradición, con mucha cultura. Y pues bueno, yo crecí en Cayambe, en una comunidad indígena, en Pamamarquito, en la parroquia Otón. Entonces, desde muy pequeña, como que ya fuimos creciendo con esta parte de la cultura, de esperar el Inti Raymi, de salir a las festividades, de bailar. Todas las personas nos preparamos ya con meses de anterioridad para poder recibir a las fiestas del Inti Raymi, porque hay que entender que las fiestas no solo es música, no solo es un espacio en el que llegamos, bailamos y se acabó.
0: Además, que simboliza el renacer del sol.
2: Es un tema muy profundo para nosotros como pueblos indígenas, y por eso es que las comunidades nos preparamos con muchos meses de antelación para recibir estas festividades, con comida, con música. Entonces, ustedes cuando bajan a Cayambe no solo llegan a las calles, bailan y se regresan, no es así, ¿no es cierto? Vamos a las comunidades, ahí le reciben con una chichita o un motecito, el uchujaku, que es muy tradicional, es una coladita de 7 granos que viene acompañada de cuy, de borrego, de queso, de huevito, huevito de mote. Entonces, para tener todo eso para los invitados, para los turistas nacionales y extranjeros, pues las comunidades ya nos anticipamos desde hace unos 2 o 3 meses con antelación para ir preparando todo esto.
0: Karina nos conversa sobre el tema del turismo, ¿no es cierto? Y es que alrededor de estas fiestas tradicionales hay una gran afluencia de turistas, no solamente nacionales, sino que también extranjeros. Porque yo he estado en un par de fiestas, ¿no es cierto?, el Inti Raymi, y también existe este tipo de ceremonias que hay dentro de donde se entierran ofrendas como alimentos, bebidas, por el tema de la fertilidad, la salud. Pero más allá de esto que representa para la comunidad indígena, también es como bastante novedoso para los extranjeros. Y hay mucha gente también que se logra conectar con la tierra de esta manera.
2: Por supuesto. De hecho, Cayambe, Pedro Moncayo, estas festividades son las más esperadas por todos los emprendimientos, los emprendedores de la localidad, ya que en estas fechas es donde hay más movimiento económico. Sí,
0: wow.
2: Es donde todas las familias quizá no vendieron en todo el año y estas, sí, en estas temporadas que son junio, julio, agosto, es donde más se mueve toda la economía local, en donde todas las familias se reúnen, venden de, digamos, gastronomía local, bebidas, también en los toros populares. Entonces es un espacio, aparte de ser muy cultural, muy espiritual, muy ancestral, también es una fecha que se espera con muchas ansias para poder mover
0: la
2: economía. Así se potencia el turismo,
1: la economía local.
2: Sí, así es. Entonces, también es esa otra parte, ¿no? De ver que aparte de hacer solo tradición, cultura, también se mueve la economía de Pichincha, se mueve la economía de los cantones, y eso es algo muy beneficioso también, y es por eso que Cayambe en los últimos años se ha visto que ha tenido un crecimiento económico súper, súper grande, aparte que son también el tema de las florícolas, pero este tema cultural, el tema de los Inti Raymis también sí mueve la economía.
1: Cari nos contaba que cada año se preparan de una manera muy esmerada, con meses de antelación, pero cada Inti Raymi debe ser diferente, algo debe caracterizarlo. ¿De pronto tiene alguna fecha memorable de un Inti Raymi especial que recuerde?
2: Ningún año, ningún Inti Raymi es igual, ¿no? Todos los Inti Raymis son diferentes, cada comunidad lo prepara de diferente forma. Por poner un ejemplo, si este año ya contratamos a X grupo para que toque en la comunidad, el próximo año no lo vamos a volver a contratar. Entonces cada año se espera tener artistas nuevos, se espera tener grupos nuevos, y en sí también nosotros como Warmis ningún año nos ponemos la misma vestimenta, ¿no? Cada año vamos renovando nuestro traje, con meses de antelación igual, bordados a mano, los sombreros, los accesorios y todo lo que conlleva también el tema de los trajes típicos acá en la localidad. Algo que se podría decir, si algo me recuerda, algo muy especial, es el tema de la pandemia, la verdad. Me quedó así como que sonando por ahí un poquito, porque en el cuando estuvimos en pandemia no salieron, se cancelaron las fiestas. Uh-huh. En algunas comunidades se hicieron, pero como no muy sonadas. Poco, con comida, quizá un agradecimiento, un ritual a la Pachamama, como tú acabaste de decir, pero muy bajo. Muy bajo. Post pandemia es como que un poco también se trató de renovar, de reactivar la economía, el turismo. Y porque Cayambe y Pedro Moncayo tiene esa connotación de ser tradicional. Las fiestas más largas del mundo se las vive en Cayambe. Entonces, desde mayo más o menos que empezamos en Ayora, terminamos en agosto en Juan Montalvo. Entonces pasamos muchos meses enfiestados, pero también viendo la otra parte de que la economía se está moviendo.
0: Genial. Entonces, para las personas que nos están escuchando, Karina, podríamos dar una última invitación para que vayan a Cayambe, disfruten no solamente de esta celebración, sino que hay muchas personas que también son muy espirituales y que quisieran de alguna manera conectarse ahí con las tradiciones y cultura de nuestra provincia y de nuestro país, por supuesto.
2: Claro, hacerles una cordial invitación a todas las personas que nos están escuchando, nos están viendo aquí a través de Radio Pichincha, que nos visiten, que visiten Cayambe, que visiten Pedro Moncayo. En los próximos meses, bueno, vamos a tener una serie serie de entradas de las comunidades. En cada comunidad, por ejemplo, este fin de semana tenemos en la parroquia Otón, son las festividades ya de la parroquia. También tenemos en la organización UNOPAG en Ayora, que también nuestro querido viceprefecto está de padrino de las fiestas.
0: Ver, sí. Entonces, de
2: Prioste. Estamos de Prioste, toda la prefectura está de Prioste, nos vamos a trasladar allá. Y los próximos meses, bueno, van a estar en las comunidades de Paquistancia, de Cariaco, en Santo Domingo número uno, en las parroquias de Otón, de Cusubamba, de Ascasubi, y cerrando ya como último en la parroquia de Juan Montalvo con las tradicionales octavas. Ahí cerramos ya definitivamente.
0: ¿Qué son las tradicionales octavas?
2: Las octavas, bueno, son festividades que se celebran en la parroquia de Juan Montalvo, vienen igual de mucho tiempo atrás, cuando las comunidades que están alejadas, digamos las comunidades rurales, bajaban al centro de la parroquia Juan Montalvo a cobrar el diezmo y bajaban por 8 semanas consecutivas. Entonces ya. Eso se ha ido manteniendo.
0: Pero son parte también, ¿se unen de alguna manera con el Inti Raymi o no necesariamente?
2: Son parte como cierre del Inti Raymi, podríamos decir, pero tenemos la misma connotación cultural, la música, la danza, la comida.
1: La conexión, ¿no?
0: Entonces, desde junio empieza la farra.
1: La agenda completa.
2: No, desde mayo.
1: Ya desde mayo.
2: En Ayora y terminamos en la última semana de agosto en Juan Montalvo con las tradicionales octavas. Así es que hacerles una cordial invitación a todos los que nos ven.
0: No solamente es bizcocho.
1: No, fiesta, es alegría, es cultura.
0: Hay una riqueza cultural bien grande.
2: Así es que les esperamos con los brazos abiertos, sean todos ustedes bienvenidos, espero verles para compartir una chichita, un huchujaco y un hornadito.
0: Chévere, gracias Cari por traernos esta información, pero no solamente en Cayambe están de fiesta, sino que en julio se cumplen los 143 años de cantonización de Mejía Moni.
1: Qué hermosas noticias. La verdad es que Pichincha tiene cultura en cada cantón de la provincia. Yo encantada de irme al páramo, al galope de la historia también
0: encanta,
1: que nos cuentan. Me encanta.
0: Me encanta el frío.
1: Me encanta la vestimenta clásica que también es de estos desfiles, como los 143 años de cantonización de Mejía.
0: ¿Te encanta el frío? Sí, para darte mi abrigo. Y China, no, mentira. 143 años de cantonización de Mejía, fundada en 1883 en honor a José Mejía Lequerica. El corazón de las fiestas es el Paseo del Chagra. Esto es famosísimo.
1: Por supuesto, es declarado Patrimonio Cultural Inmaterial del Ecuador. Una fiesta sin igual, con jinetes, banda de pueblo, comparsa. Así que el que no ha ido a una fiesta de Mejía realmente no puede decir que conoce Pichincha.
0: Entonces, escuchemos el reportaje de Ivanova Córdoba que nos trae En Memorias de Pichincha.
3: ¿Cómo se reconoce a un pueblo? Tal vez por la forma en que celebra aquello que jamás quiere olvidar. En Machachi, cada julio la historia no se lee, sino que se cabalga. Este julio, las calles de Machachi volverán a llenarse de zamarros, ponchos, sombreros y bufandas porque se conmemoran los 143 años de cantonización de Mejía. Creada el 23 de julio de 1883 y nombrada así en honor al ilustre quiteño José Mejía Lequerica. Sin embargo, la historia de estas tierras es mucho más antigua. Sus raíces se remontan a la época pre-incaica, cuando fueron habitadas por los panzaleos, un pueblo reconocido por su alfarería y sus coloridos tejidos. Uno de los eventos centrales de estas festividades es el Paseo del Chagra, declarada como Patrimonio Cultural Inmaterial del Ecuador en el 2018 por el Ministerio de Cultura y Patrimonio. Sobre su origen existen varias versiones. Una sostiene que nació como un acto de agradecimiento porque Machachi se salvó de la erupción del volcán Cotopaxi de 1877. Otra cuenta que después de la erupción fueron los chagras quienes recorrieron los páramos durante varios días para reunir el ganado que había quedado disperso. Sea cual sea la verdadera historia, el protagonista siempre ha sido el mismo, el chagra. Desde 1981, esta celebración ha fortalecido el sentido de pertenencia en los habitantes de Mejía y ha proyectado al país una de las tradiciones más representativas de la Sierra Ecuatoriana. Como cada año, cientos de jinetes protagonizarán el tradicional Paseo del Chagra. A ellos se sumarán el desfile del toro pregonero, bandas de pueblo, comparsas y delegaciones de distintas provincias. La programación también incluye una feria gastronómica y de emprendimientos, corridas populares de toros, el concurso de lazo y otras actividades que mantienen viva esta emblemática celebración. Porque mientras resuene una banda de pueblo y un caballo recorra las calles de Machachi, el corazón del Chagra seguirá latiendo en las memorias de Pichincha.

0: Muchas gracias, Ivanova. Genial, gracias por traernos esta información. Pero la prefectura de Pichincha también avanza con obras, inclusión, por supuesto que sí, también cultura, en una gestión que transforma vidas en todo el territorio. La prefectura de Pichincha, bajo el liderazgo de la prefecta Paola Pavón, este tiempo ha estado inaugurando obras. Moni, cuéntanos de algunas de ellas.
1: Pues bueno, como siempre, dentro de sus programas emblemáticos, tenemos el programa de las escuelas deportivas.
0: Ya que estamos mundialistas.
1: Claro, en el contexto del mundial, sobre todo, aquí están los futuros campeones de Pichincha y les tenemos una novedad, porque también ahora ya tenemos la primera escuela deportiva intercultural de fútbol en Mushu Kausai.
0: Vean nomás, la primera escuela deportiva intercultural de fútbol Mushu Kausai.
1: Por supuesto, y no todo es el tema deportivo del mundial, también seguimos trabajando en las vías, sobre todo en la LOA Unión del Toachi, que sabemos es de conexión interprovincial, entonces hay que tenerla preciosa, bien mantenida.
0: Flamante. Entonces, para que nos cuente más detalles, escuchamos el reportaje de Iván Pillajo. Es momento de conocer cómo avanzamos juntos.
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0: Carreteras, vialidad, infraestructura y desarrollo, porque Pichincha progresa con su gente.
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3: El desarrollo de una provincia se refleja en las oportunidades que llegan a su gente. Con esa visión, la prefectura de Pichincha, liderada por la prefecta Paola Pavón, continúa ejecutando proyectos que fortalecen el bienestar de las comunidades, mejoran la infraestructura y promueven espacios para el deporte, la cultura y el ejercicio de los derechos. En la comunidad Mushu Kausai, al sur de Quito, se inauguró la primera escuela deportiva intercultural de fútbol. El proyecto permitirá que niñas, niños y jóvenes accedan a un espacio de formación deportiva donde también se fortalecen valores como el respeto, la disciplina, el trabajo en equipo y la identidad de la comunidad. Una iniciativa que amplía las oportunidades para las nuevas generaciones a través del deporte. El bienestar también se construye con espacios seguros para las mujeres. En el Centro Huarmi Pichincha, Plaza de la República, se desarrolló una nueva jornada del Círculo de Mujeres Sinchi Huarmicuna. Durante el encuentro, las participantes compartieron experiencias y aprendieron a identificar señales de alerta, reconocer relaciones de riesgo y fortalecer el autocuidado. Son herramientas que ayudan a prevenir la violencia y promueven relaciones basadas en el respeto, la confianza y la autonomía. Mientras tanto, el trabajo en territorio continúa para mantener una red vial segura y en mejores condiciones. En la vía Aloa, Unión del Toachi, avanzan las labores de mantenimiento con tendido de carpeta asfáltica, limpieza de cunetas y alcantarillas, desbroce de vegetación, recolección de residuos e instalación de guardavías. Estas intervenciones mejoran la circulación y brindan mayor seguridad a quienes utilizan diariamente esta importante vía. La agenda de la semana también tuvo un espacio para reconocer el talento de la provincia. Con la gran final de Canta Pichincha 2026, culminó una nueva edición del concurso organizado por la Prefectura de Pichincha junto a la Radio Pichincha. Ailín Carrasco obtuvo el primer lugar en la categoría infantil y Sandra Jaramillo fue la ganadora de la categoría máster. Como parte del reconocimiento, ambas artistas grabarán un disco y producirán un videoclip. Un impulso para sus carreras y para la difusión de la música tradicional ecuatoriana. De esta manera, la gestión de la prefectura de Pichincha continúa llegando a distintos sectores de la provincia con acciones que generan oportunidades, fortalecen el tejido social, mejoran la movilidad y apoyan el talento de su gente, consolidando un modelo de desarrollo que pone a las personas en el centro de cada proyecto.
0: Genial, muchas gracias, Iván. Es importante conocer, sí, ¿no? Que la vía, aunque es una vía que a veces genera muchos conflictos, ahí da dolores de cabeza. Pero lo que está dentro de la provincia de Pichincha
1: está bien mantenido.
0: Mantenimiento
1: sí,
0: constante.
1: Está bien cuidado. Podemos viajar tranquilamente a cualquier cantón de Pichincha y nos vamos a sentir cómodos, seguros, obviamente llegando a los destinos maravillosos que tiene, porque en cada rincón de la provincia pues hay algo bonito, ¿no? Y también estamos entre estas cosas bonitas que uno se puede topar, es la bailoterapia, es un poquito de actividad bien. Física, si vas, si estás
0: ¿te
1: como
0: gusta, que, ¿has hecho bailoterapia?
1: Me encanta, me fascina, es una de las cosas más divertidas y sobre todo que te cuida la salud.
0: ¿Y cómo haces bailoterapia con las faldas de Pentecostés así que sabes?
1: Con todo y falda de Pentecostés, eso no, no tienes un algo específico para hacer ya. Eso.
0: Pero no, pues
1: pero
0: a
1: si
0: la
1: vas más cómodo, o sea, ahí ya no voy con la de Pentecostés, ahí ya. Voy con ropa deportiva.
0: Ahí sí vas con ropa deportiva.
1: Sí.
0: Con zapatillas, con el calentadorcito. Lo chévere de la bailoterapia es que haces ejercicio, pero te diviertes.
1: Claro, por supuesto. Ajá. Aparte, te digo, esto es interesante porque bailan los niños, los adultos, los jovencitos, el que quiera, te pega ritmo. Y
0: menalo. Bueno, Ivanova Córdoba nos trae en su segmento del tío Eddie con su sobrina Angie un relato de cómo pueden hacer las personas para inscribirse o llegar a estos puntos de atención con bailoterapia alrededor de toda la provincia.
1: Sí, que son gratuitos. Importante.
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2: 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Bienvenidos al segmento del tío Eddie, donde la memoria de Pichincha cobra vida en la radio. Tío Eddie, otra vez sentado viendo los carros. Así se me va a oxidar.
5: Vea, mija, no es que me oxide. Estoy haciendo observación del barrio.
2: Lo que usted necesita es una buena bailoterapia, tío. ¿Y sabía que la prefectura de Pichincha, dentro de sus escuelas deportivas, ofrece esta actividad de forma gratuita? Y está en más de 60 puntos en Quito y también en varios cantones.
5: ¿Y eso sirve para algo?
2: Pero claro, pues tío, mejora el corazón, reduce el estrés, fortalece las defensas y uno conoce también a los vecinos y vecinas.
5: Difícil va a estar porque el sábado voy con tu tía a hacer el mercado.
2: No se preocupe, tío, porque hay bailes de lunes a sábado en diferentes horarios.
5: Eso está bueno.
2: Además pueden participar niños, niñas, jóvenes, adultos y también adultos mayores.
5: Eso está muy interesante. Ojalá fuera también para niños, para que mi comadre le ponga a la nietita de Elia en las tardes, para que haga algo bueno a la guamba.
2: Pues sí, tío, pero ya le estoy diciendo, pues que también pueden participar niños, niñas, jóvenes, adultos y adultos mayores.
5: Ajá, esto está muy genial. ¿Pero qué nomás pedirán para poder participar?
2: No es mucho, tío. La verdad, solo necesita la cédula, llenar la ficha de inscripción y lo más importante que es llevar esas ganas de mover el esqueleto.
5: Pero debe ser un poquito caro esto.
2: Para nada, tío Eddie. Es totalmente gratuito.
5: Esa palabra sí me gusta. Ahora, al menos que todo está tan caro, mija, sí. Por lo menos me ahorro en eso. Y dime lo último para tomar la decisión de ir. Porque si es lejos, hoy que la gasolina está tan cara, difícil le veo.
2: Pues tampoco se preocupe por eso, tío Eddie, porque hay varios lugares donde se hacen las bailoterapias. Están en Rumiñahui, en San Miguel de los Bancos, en Cayambe, en Mejía. Y en Quito igual, en un montón de puntos. Están en el Cisne, en el Condado, en la Magdalena, en la Vicentina, en San Bartolo, en el Comité del Pueblo, en Carcelembaco, en La Bota, en Ponciano, en La Pulida, en Ecuatoriana, en Carapum, en La Comuna, en Chillacu, en Iñaquito, en San José de Morán, en Ullacoto, entre otros sitios, tío.
5: Casi todo Quito.
2: Casi todo Quito, así que puedes coger el que le quede más cerca. No hay pretextos.
5: Y un datito más, si necesito mayor información para darle a mi comadre, ¿dónde puedo obtenerla?
2: Bueno, básicamente ya le dije todo, tío Ed. Pero si quiere más información sobre las escuelas deportivas, las bailoterapias gratuitas, pues puede buscar en las redes sociales oficiales de la prefectura de Pichincha.
5: Angie, querida, me has convencido. Me voy a inscribir en la bailoterapia, pero hay un compromiso.
2: ¿Cuál,
5: si
2: tío?
5: Bailo bien, me haces un TikTok.
2: Ya, hecho, tío, se va a volver famoso en
5: compromiso.
2: Mi TikTok.
5: Mira, con todo esto pienso que el ejercicio no solo moverá mi cuerpo, sino también encenderá mi ánimo.
2: Sí, sí, claro.
5: Pero lo más importante es que nos juntará a toda la comunidad, porque cuando un barrio baila, conversa y comparte, todos vivimos mejor.
2: Totalmente, tío. Vamos por ese baile.
5: Vamos por ese baile.
0: Gracias, Moni. Decías que eran gratuitos, ¿verdad? Entonces, qué chévere, porque, claro, ya te ahorras ahí un dinerito, vas a hacer deporte, meneas el esqueleto y te mantienes activo. El deporte es muy, muy esencial para tu salud.
1: Para evitar problemas de ansiedad también, vas relajado, también vas llevando los problemas de mejor manera.
0: Pues que tienes feas días.
1: No, yo, sobre todo.
0: Y después de hacer bailoterapia y ejercicio, ahí sí te vas pues a pegar un dulce, ya que quemaste calorías. Ahora vas
1: a premiarte.
0: Claro, te vas a premiar y vas a adquirir calorías.
1: Pero las mejores, y o sea, si vas Choco a picar. Rocks,
0: el sabor del cacao de Pichincha que impulsa nuevos sueños, es elaborado con cacao fino de aroma del noroccidente de Pichincha.
1: Qué rico.
0: Cereales crocantes y frutas deshidratadas de los productos locales. ¿Te gusta el chocolate?
1: A mí me encanta, me fascina. Pero, sobre todo si es del cacao de Pichincha, es especial.
0: Claro, total, porque hay una gran diferencia del chocolate tradicional que tiene mucho azúcar. Ese no. Pero el que está elaborado con cacao fino de aroma tiene ciertos porcentajes. Entonces va a 70, 80. Claro, mientras mayor es el porcentaje.
1: Es un poquito más amargo, pero es más cacao.
0: Más rico. Y además que también es saludable. Entonces no, uh-huh. No te vas a pegar esos chocolates comerciales que te están alterando el azúcar.
1: Exactamente.
0: El azúcar. Entonces Angie Catán nos trae un recorrido con Choco Roots, el sabor del cacao de Pichincha.
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2: 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Así nace
6: Choco Rocks,
2: un snack de Pichincha que convierte ingredientes de nuestra provincia en una propuesta innovadora y llena de sabor. Detrás de cada Choco Rock está Verónica Cordero, una maestra chocolatera que transformó sus recuerdos de infancia en un emprendimiento que hoy impulsa el trabajo local y el valor del cacao pichinchano.
7: Mi nombre es Verónica Cordero, soy emprendedora de la provincia de Pichincha. Mi emprendimiento se llama Choco Rocks, que es un snack de chocolate con cereal, amaranto y fruta deshidratada.
8: ¡Yummy!
7: La idea de Choco Rocks nace porque hice un curso de chocolatería. Entonces, parte del proceso de graduación de este curso, que yo me gradué de maestra chocolatera, era crear un producto, inventarse algo que tenga que ver con chocolate. Y surgió en el 2019 y después vimos que había un potencial en el producto y hoy por hoy ya tenemos 6 sabores diferentes en 2 presentaciones distintas. Lo decimos snack porque se come como unas papitas, tiene esa presentación. Cada roquita, porque es la manera de rocas, se presenta como un mix de sabores. Entonces tienes algo crocante, tienes fruta y todo esto viene como envuelto en el chocolate. Y tenemos para todos los gustos, desde lo dulce, semi-amargo, hasta opciones para personas que tienen restricciones alimentarias.
8: ¡Wow!
7: No tiene aditivos, no tiene azúcares añadidas, todas las cosas que tienen como azúcar es de la fruta misma o del chocolate en su formulación, pero no tenemos preservantes, entonces sí es más saludable. Aparte que el mix que tiene es de productos que son naturales, no tienen nada, es procesado o ultraprocesado. Y tenemos también, como decía, esta versión que la hicimos basados en una dieta tipo keto, entonces esa tenida bastante acogida en el mercado, la gente busca estas opciones y sí, incluso para las loncheras, a veces algunas mamás lo ponen.
2: Su pasión por el chocolate nació cuando era niña, viendo a su madre preparar chocolates artesanales. Esa inspiración la acompañó durante muchos años, hasta convertirse en el motor que la llevó a formarse profesionalmente y crear una forma diferente de comer chocolate.
7: Mi mamá, cuando yo era pequeña, vendía y hacía chocolates, tal vez de una forma más empírica, más de conocimiento casero y artesanal. Y claro, ella los vendía y así teníamos algo adicional de ingresos, ¿no? Y ahora quise simplemente tecnificar un poquito más y siempre busqué algo que tenga que ver con el chocolate, porque sentía que el chocolate es como la puerta que nos puede ayudar a comercializar algo. Aparte que lo que más me llama la atención es que nosotros tenemos tan buen cacao y tan mal chocolate. Consumimos el chocolate que viene de fuera y que muchas veces ni siquiera es chocolate de verdad. Entonces eso es lo que más me impactó, y cuando ya comencé con el curso y aprendí realmente sobre el cacao. Me di cuenta que nunca había comido chocolate. ¡Wow! O sea, realmente cambió para mí la percepción de lo que es el chocolate. Y tenemos un excelente insumo. Y cuando hice los Chocorrocks, mi idea era que la gente pueda probar el cacao sin pensar que es algo amargo, algo insípido, sino que aprenda a consumir nuestro cacao y lo valore. Incluso al principio los chocolates dulces que yo vendía se vendían un montón. Todo el mundo buscaba el dulce. Y ahora, con el paso del tiempo, he visto que la gente empieza a buscar más porcentaje de cacao. Aprecia más el cacao. ¡Yummy! Entonces creo que mi trabajo y el de todos quienes están en la parte del chocolate y el cacao sí está dando frutos.
2: Cada uno de sus productos también refleja el trabajo de productores de Pichincha. El cacao fino de aroma que usa en sus productos viene del noroccidente de la provincia. Y las frutas deshidratadas vienen de proveedores del sector Calacalí, fortaleciendo los tejidos productivos locales.
7: Trabajamos con productores de Pichincha en la producción de cacao, ¿sí? Si bien nosotros directamente no producimos ahorita las barras de chocolate, nuestro cacao viene de la zona del noroccidente y otra parte también viene de la costa de Manabí. Nuestros proveedores de lo que son las frutas y demás están en Pichincha, están en Quito, los productos vienen de Calacalí también. Entonces tenemos un grupo de emprendedores que también se unen al trabajo que hacemos nosotros, y no solo quienes son nuestros proveedores, también nuestros distribuidores son parte de Pichincha en el grupo que hemos podido formar a través de las alianzas estratégicas que hacemos en las ferias. Tenemos tiendas de personas que también tienen emprendimientos donde comercializan nuestros productos y son también emprendedores de Pichincha. Entonces ha sido un ganar-ganar, porque no solo hemos conseguido insumos y proveedores, sino también hemos podido comercializar a través de otros emprendimientos. Hemos podido crear paquetes en conjunto para vender canastas navideñas o canastas de regalo, donde nos unimos varios emprendimientos.
2: Hoy Chocorrocks genera oportunidades para más personas. Varias mujeres, muchas de ellas cabezas de hogar, forman parte de este proyecto y aportan con su trabajo al crecimiento de la marca.
7: Este es un emprendimiento familiar. Inicialmente trabajé con mi hermana y con mi mamá, pero ahora ya tenemos más mujeres que trabajan con nosotros. Coincidencialmente, la vida nos llevó a que seamos más mujeres las que trabajamos en el emprendimiento. No teníamos al inicio ningún hombre, ningún chico trabajando con nosotros. Poco a poco se han ido incorporando al equipo, pero la mayoría de las personas que están conmigo son mujeres y madres de familia. ¿Por qué trabajar con mujeres? Es interesante porque veo la dedicación que tienen, veo la importancia que le dan al trabajo, y sobre todo muchas son cabezas de familia, tienen niños a su cargo y eso les da una motivación especial. Aparte que realmente veo que se apasionan por su trabajo, se apasionan por el negocio y le meten mucho corazón. Entonces ya no es que son empleadas o trabajadoras, sino que compartimos. Somos como dueñas entre todas y todas somos colaboradoras realmente de todo este negocio. Entonces lo construimos en conjunto. Sienten que ya no solo dependen de alguien, sino que ellas también son partícipes de la construcción en su hogar.
2: El acompañamiento de la Prefectura de Pichincha mediante capacitaciones, ferias y asesorías han contribuido al fortalecimiento y formación de este emprendimiento. Además, Verónica representó a la provincia en una feria internacional realizada en Perú, ampliando las oportunidades para dar a conocer su producto.
7: Para mí ha sido súper importante que la Prefectura de Pichincha nos ayude en este proceso de crecimiento. Comencé con ellos cuando justo necesitaba sacar el registro sanitario de mis productos, porque si no, no podía comercializarlos. Entonces tuvimos un proyecto en el que comencé recién a formalizar mucho más mi negocio, mi emprendimiento, y a través de las ferias que se participa gratuitamente hemos podido comercializar, generar redes y también probar el producto, porque en las ferias hemos visto qué queda, qué no queda, qué le gusta al cliente, cómo lo recibe, cómo lo percibe, y eso nos ha ayudado a idear y a crecer. En esta feria Expo Alimentar estuvimos en el 2024, tuvimos una gran acogida en el Perú, fue la primera vez que sacábamos el producto afuera. Hemos tenido muchos clientes del extranjero porque vendemos en la tienda Pichincha a la mitad del mundo, entonces sabemos que hay acogida por parte de los visitantes del exterior, pero poder enfrentar al producto no solo a consumidores extranjeros, sino a grandes cadenas que tuvieron un gran interés en nosotros, realmente nos motivó mucho más y nos dejó un aprendizaje gigante, porque nos dimos cuenta del potencial que tenemos y todo lo que nos falta para poder llegar a exportar, porque ese fue solo el primer paso. Entonces, si bien lo vendimos, pudimos comercializarlo, tuvimos rondas de negocios, muchos intereses, pero también vimos todas las cosas que nos faltan para poder llegar realmente a abastecer un mercado internacional. El apoyo que tuvimos nos abrió un mundo de posibilidades enorme y sobre todo nos dio un horizonte más grande al de donde queremos crecer.
2: una propuesta que combina chocolate, cereales crocantes como el amaranto y frutas deshidratadas, ofreciendo un snack con diferentes sabores.
7: Los sabores específicos que tenemos son Chocorrox frutos rojos, que viene con cacao 40%, es cacao con leche. 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Es hecho con esencias de menta y caramelo de menta, entonces le da un toque bastante dulcecito. Y tenemos el de dieta, que es un mix con cacao 60%, pero este es endulzado con el maltitol, endulzante no calórico, no tiene gluten, no tiene leche. Este mix es bastante saludable, tiene harina de coco, tiene almendras, tiene nueces, tiene bastantes frutos secos, por lo que tiene una concentración alta en grasa saludable. 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

0: Hay que darle cariño, hay que darle comidita, mantenerlo bien y también darse cuenta de los riesgos a los que están expuestos también los animalitos, ¿no? Para garantizar su cuidado.
1: El día de hoy no vamos a hablar de perritos, vamos a hablar de gatitos. ¿Sabías que la visión felina es un fascinante ejemplo de adaptación evolutiva? Los gatos poseen una capacidad visual diseñada para la caza nocturna. No sé si te ha pasado que algún momento estás así como que en la noche manejando, caminando y ves así unas...
0: como
1: unas
0: luces.
1: Dos linternas así claro. encendidas que te da ganas de seguir corriendo.
0: Y son ellos, son los gatitos, qué hermoso. Entonces,
1: resulta que sus ojos captan mejor la luz tenue gracias a la presencia del tapetum lucidum, una capa reflectante que amplifica su luminosidad. Ellos pueden distinguir menos colores que los humanos, pero su percepción del movimiento y su visión son superiores.
0: Son animalitos maravillosos los gatitos claro. también.
1: Además son muy independientes.
0: Por supuesto.
1: Yo me estoy animando. Todavía no
0: problema. De pronto ya. Por la rinitis. Después de esto te animas a un gatito. Adoptar un gatito. Adoptar
1: un gatito. Entonces escuchamos a Sori Gámez, la historia que nos trae en Patitas en la Radio.
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3: Hoy en nuestro segmento Patitas en la Radio hablaremos de la increíble y maravillosa visión felina. Había una vez en un pequeño pueblo iluminado por la luna un gatito llamado Luz. Curioso y soñador, siempre se preguntaba por qué veía el mundo de manera distinta a los humanos. En sus juegos en el jardín, descubría que su campo visual amplio le permitía abarcar casi todo lo que ocurría a su alrededor. Podía notar cómo una mariposa se movía detrás de él sin necesidad de girar la cabeza. Cuando caía la noche, sus ojos brillaban como dos estrellas gracias a su visión nocturna. Mientras los niños del pueblo necesitaban linternas, Luz corría feliz entre las sombras, siguiendo caminos invisibles para los demás. Un día, observando las flores, comprendió que los colores eran diferentes para él. Los azules y verdes se mostraban vivos, mientras los rojos parecían apagados. Pero eso no le importaba, porque cada tono tenía su propia magia. Lo que más le fascinaba era su sensibilidad al movimiento. Podía detectar el salto mínimo de un grillo o el vuelo fugaz de un colibrí. Para Luz, cada movimiento era una invitación a jugar. Y cuando algo estaba demasiado cerca, como una pelota o la mano de un niño, sus bigotes se convertían en antenas mágicas que le revelaban el mundo inmediato. Así, Luz aprendió que su visión no era mejor ni peor que la de los humanos, sino única. Y cada noche bajo la luna, se sentía orgulloso de tener unos ojos que le contaban historias secretas, historias que solo los gatos podían ver. Wiwa Pichincha nos demuestra que con brigadas móviles de esterilización gratuita y campañas educativas, podemos construir parroquias más seguras, limpias y llenas de vida. Para más información, visita nuestra página www.wiwa-mediopichincha.com.
1: Muchas gracias, Sori, por traernos esta información ahí entre científica, curiosa. ¿Cómo estás, Moni? ¿Cómo te sentiste en el programa de hoy?
0: Me encantó. Gracias a todos los que nos están escuchando. Les enviamos un fuerte abrazo. Gracias por seguirnos y pues seguiremos informando más y más sobre lo que
1: pasa en Pichincha. No se olviden de mantenerse informado de lo que sucede en la provincia a través de las redes sociales de la prefectura de Pichincha, Facebook, Instagram, X, Spotify, su página web, en todos lados. Eso ha sido todo por hoy, amigos, en el búnker de Pichincha al día. Nos vemos la próxima semana.
0: Chao. Hasta a todos. La próxima.
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26: Hugo Villar, una figura referente de toda una época en nuestro país, dice lo siguiente: el golpe de Estado de junio de 1973 formó parte de una gran operación continental estratégica, organizada y apoyada desde los Estados Unidos de Norteamérica, como quedó demostrado por esa época en la Carta de Santa Fe y de la que formaron parte en un breve periodo de tiempo las de Brasil, Chile y Argentina, sumadas a la antigua dictadura de Paraguay. En el Uruguay, el pretexto fue la lucha contra el Movimiento de Liberación Nacional, ya derrotado militarmente en esa fecha. Su verdadera finalidad, como los otros países, era detener el avance de las fuerzas políticas progresistas y de las organizaciones sindicales que se desarrollaba en esos países.
27: Un pueblo unido jamás será vencido. Una importación que no sale del fondo del alma. Patria, amiga, aquí está otra vez tu pueblo.

0: ni quien no crea que haga la prueba, no nos moverá.
1: Y también dijimos que no sería una ocupación de fábricas encerradas, teníamos que ganar

0: Lo más importante a destacar era la solidaridad de la gente, del pueblo, de los trabajadores, de los estudiantes, de los profesores de la Facultad de Agronomía, en fin, profesionales, el pueblo en general, que nunca dejó faltar absolutamente nada, y las ollas sindicales mientras nosotros estábamos ocupando la fábrica.
1: Amigas y amigos de Voces Andantes, les habla Tabaré Petronio, que desde la ciudad de La Paz que participamos en esa huelga de hace 50 años atrás.

0: Esas ocupaciones fueron enseguidas rodeadas por la parte solidaria de la gente de La Paz, que enseguida se integraron también a llevarle alimentos, a ver cómo estaban, a ver de sus familiares. Y también se encontró algo distinto que venía de los ancestros de la, y de la identidad de la ciudad de La Paz, ¿no? O sea, una ciudad que bueno, que siempre tuvo sindicatos fuertes, como el sindicato de Pica Pedreros desde 1905 en adelante, dejó su identidad. Y además La Paz era una ciudad de origen vallista, después del anarquismo aquel inicial de los Pica Pedreros y los socialismos que trajeron ellos.
1: Buen día a la audiencia de Voces Andantes, programa conducido por Pablo Silveira Artagavetia. Les habla Elvio Ferrario, soy artista visual, arquitecto, museólogo y también preso político durante la dictadura. Durante 15 años fui director del Museo de la Memoria de Montevideo. Hoy en particular hablaremos a 50 años del golpe de Estado en Uruguay y Chile y la huelga general. Y pongo con énfasis en nombrar a los dos países, Uruguay y Chile.
2: Esto que hoy germina es una larga jornada. Yo solo tomé en mis manos la antorcha que encendieran los que antes que nosotros lucharon junto al pueblo y por el pueblo. Este triunfo debemos dárselo en homenaje a los que cayeron en las luchas sociales y regaron con su sangre la fértil semilla de la revolución chilena.
1: Porque con poco tiempo, pocos meses de diferencia es que se dan estos golpes de Estado, que ya nos están hablando de esa coordinación represiva que se da en el cono sur de América, donde las dictaduras que empiezan a surgir responden a un plan transnacional, donde la represión se coordinó a través del Plan Cóndor, que unió a nuestras sociedades en la tragedia.
3: Porque el operativo Cóndor ele fue formalizado en Chile a través de la DINA, Departamento de Inteligencia Nacional de la DINA, pela tutela de Pinochet, em 25 de novembro de 75.
4: Está claro.
3: Não quer dizer que a Operação Condor, o Operativo Condor, passou a existir, a operar a partir de novembro de 75. Muito antes dessa lafecha, a Operação Condor já monitorava, investigava, prendia, torturava e matava cidadãos brasileiros, argentinos, uruguaios, bolivianos, peruanos. La fecha de 25 de novembro de 1975 foi tão somente a oficialização do que já havia.
4: Claro.
3: Do que já havia.
4: Sim,
3: então
4: sim.
3: as garras do Condor é anterior à la fecha de 75.
1: Y a 50 años la distancia nos permite ver con más claridad la magnitud que adquirió el proceso represivo implementado para imponer un nuevo curso económico, social y político en América del Sur. Y esto tenemos que hacer énfasis, ¿no? Este fue el objetivo básico, ¿no?, de las dictaduras, imponer este nuevo curso económico, social y político en América del Sur, que en definitiva lo lograron, ¿no? Impusieron un modelo neoliberal que fue lo que surgió luego de las dictaduras. Y por lo dicho, ¿no?, por saber y haber vivido esa coordinación, entendemos que esta conmemoración debemos realizarla en conjunto, desde los países que vivieron el terrorismo de Estado y coordinando también con otros países que dieron una enorme solidaridad a los pueblos oprimidos por las dictaduras, ayudando y brindando tierras de refugio. Entonces, desde el Museo de la Memoria y en coordinación con la Fundación Selmar Michelini y el Instituto Cultural Suecia-Uruguay, la Casa Memoria José Domingo Cañas de Santiago de Chile y la Asociación de Uruguayos en Chile, Consejo Consultivo de Santiago, hicimos una alianza para conmemorar en forma conjunta estos 50 años.
5: Porque el pueblo siempre vuelve, siempre está, acción y palabra que resucita mil

no le sirve, ningún freno no cabe en ninguna jaula. 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

0: orden, no se arrastrarán los pueblos que forjan siempre la epopeya libertaria. Y ya podrán esos pueblos recuperar nuestras patrias, aplastando la cabeza de las torpes alimañas.
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2: Ni un instante de tregua le dieron los trabajadores a la dictadura.
3: No es mentira que el pueblo resistió a la dictadura. Ese es el tema. No es mentira que el pueblo... O sea, no, aquellos que quieren hacernos creer que la mano poderosa del imperio vino y nos dejó y nos dijo, nos permitió por un cambio de su política de que nosotros fuéramos y viviéramos en democracia de vuelta, es una mentira histórica, ¿no? De la perspectiva histórica, es pensar en esa sola causa. Hay una multicausalidad y una de las causas, porque tampoco es solo por, pero sí importante, la resistencia de este pueblo.

Hola amigas y amigos de Voces Andantes, mi nombre es Alicia Borges Figueroa. Comparto un documento, una parte del documento de mi padre Telman Borges al Segundo Congreso del Pueblo, 2008, y les mando un abrazo grande. Bueno, mis dos padres fueron huelguistas del 73. Un beso grande, Pablo. Saludos a todos. Muchas gracias.

se llama Historias de Hombres y Mujeres. Dice así: la huelga general contra el golpe de Estado el 27 de junio de 1973 que dio el presidente colorado Juan María Bordaberry con el apoyo de los militares tuvo en la zona de Maroñas, Camino Maldonado y alrededores una participación masiva. La noche anterior, el comando sindical integrado por textiles, metalúrgicos, curtidores, medicamento, construcción, madereros, etc. Nos reunimos en el sindicato del Congreso Obrero Textil de Camino Maldonado, 4911, para planificar la lucha contra el golpe de esa madrugada. Se venía.

Es bueno recordar entonces que frente a las dictaduras estuvieron las resistencias, ¿no? Resistencias de distinto tipo que se implementaron desde los más diversos lugares, ¿no? Frente a esa dictadura o golpe de Estado en cámara lenta que empieza a darse en nuestro país y ya tiene sus primeros pasos claros en 1968, todo ese proceso autoritario, empiezan a darse desde diversos lugares resistencias, desde los sindicatos de trabajadores, desde los gremios estudiantiles, desde las comunidades barriales, desde las organizaciones políticas, desde los cuerpos diplomáticos que ayudan, ¿no? Mucho en diversas situaciones, como fue un ejemplo nuestro acá, la Embajada de México, que ayudó y refugió a centenares de uruguayos, ¿no? Los grupos religiosos, los cooperativistas, los artistas de todo tipo, y la gente, digamos, no organizada, pero sí resistiendo también como podía desde sus diversos lugares. Y estas resistencias no fueron meramente reactivas, sino que también expresaban propuestas alternativas a las dictaduras, ¿no? Y estas propuestas son las que, bueno, hoy debemos conocer y rescatar, ¿no? Porque, bueno, la CNT, que era la Central de Trabajadores en aquel momento, tenía su programa, su programa general de gobierno, que era, bueno, donde había diversas medidas que se planteaban como alternativas al golpe de Estado, ¿no? La reforma agraria, la nacionalización de la banca, la nacionalización del comercio exterior, eran todas medidas, y la profundización democrática, en definitiva, eran todas medidas que se estaban proponiendo por parte del movimiento popular. No.

0: la alternativa a la dictadura era una mayor democracia, ¿no? En definitiva. Y eso fue lo que, ese choque entre dictaduras y luchas democráticas fue lo que se dio en toda América Latina.
1: Saludo a todas y todos, compañeros y compañeras de Voces Andantes. Mi nombre es Juan Pilo, soy integrante del Sindicato de Artes Gráficas, lista 1870, y del colectivo Olla Popular La Comparsita. La dictadura, obviamente, que con los métodos de tortura, miles de uruguayos pasaron por las cárceles, obviamente que hicieron un circuito de destrucción de la militancia aquí en Latinoamérica. El funcionamiento de la desaparición forzada en la Argentina, en Chile, en países de Latinoamérica como método para, bueno, para hacer desaparecer a todos aquellos que pensaban diferente que ellos.
0: Cuando vemos la magnitud de la represión en toda América, vemos cómo tiene un carácter genocida, ¿no? No son solamente los 200 desaparecidos en Uruguay, son los desaparecidos, los 200 desaparecidos en Uruguay, más los 10.000 prisioneros políticos en Uruguay, más los 30.000 desaparecidos en Argentina, más los 5.000 fusilados en Chile y los 100.000 desaparecidos en Guatemala. Es decir, vamos sumando una magnitud represiva en toda América del Sur que nos da el tamaño de los golpes de Estado y el tamaño del genocidio implementado para llevar adelante ese nuevo curso económico, político y social que quiso imponerse desde el poder, ¿no? Y concretamente desde el poder ubicado en Estados Unidos a través de sus agencias que instrumentaban, apoyaban y llevaban adelante los diversos golpes de Estado a través de sus mismos cuerpos diplomáticos, ¿no?
2: Para matar al hombre de la paz, para golpear su frente limpia de pesadillas, tuvieron que convertirse en pesadilla. Para vencer al hombre de la paz, tuvieron que afiliarse para siempre a la muerte, matar y matar más para seguir matando y condenarse a la blindada soledad.
0: Y eso es importante verlo en la magnitud continental, ¿no? La magnitud de ese genocidio, ¿no? Que no dudamos en calificarlo como genocidio.

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1: Cuando empezaron los desalojos por las Fuerzas Armadas al otro día, en lugar de comenzar a trabajar, las fábricas eran ocupadas nuevamente. La Brigada 1 de Infantería del Ejército, con asiento en el kilómetro 14 del Camino Maldonado, reprimió en forma despareja. El Batallón 3, al mando del Teniente Coronel Rodríguez, con perros y palos, metiendo a los huelguistas presos.
2: 9 de julio hicimos una gran movilización, una gran digamos, manifestación que fue reprimida incluso con helicópteros que andaban sacando fotos de arriba y bueno, y entonces gases lacrimógenos por todos lados y bueno, la gente corría para un lado para otro y en las transversales estaban el ejército esperando para entonces cargando compañeros para arriba de los camiones, llevando a los compañeros que ellos elegían, los llevaban para el cuartel, y de madrugada los largaban de madrugada en plena carretera, lejos, digamos, para la zona norte, la zona de la autobase, para la zona oeste, para la ruta 90, para la zona de San Francisco.
1: Calle Chimborazo, casi San Martín, agarrotazos, plantones y pobre de los obreros que bajo una carpa de plástico sufrieron los agravios de la represión estando presos en los cuarteles. A los dueños de la fábrica textil Ildu de la calle Veracierto no les gustó el desalojo que hizo el batallón 2 de infantería, lo consideró muy suave. Para eso, para el nuevo desalojo de los huelguistas, llamó a la Guardia Republicana comandada entonces por el coronel Ballestrino. A palos, entre las piernas, insultos para meter mucho miedo, sacaron a los trabajadores y trabajadoras a la calle, pero estos no se entregaban. Las radios, la TV, intervenidas, vociferaban amenazando para que volviéramos al trabajo. Quizás nunca se pueda escribir todo lo que aquellos trabajadores hicieron.
2: En fin, fueron largando compañeros de que y los largaban, y cada vez que bajaba un compañero, digamos, en medio de la noche, en la oscuridad, tiraban un tiro al aire. Y naturalmente el compañero lo primero que pensaba era, bueno, me salvé, no me mataron. Y se escondía cada vez que venía en auto o algo, cuando se empezaba a orientar para dónde tenía que agarrar, ¿no? Y eso le pasó a cientos de compañeros.
1: Para quebrar la huelga, la dictadura se descolgó con el famoso decreto del 4 de julio. Todo el que no volviera al trabajo podía ser despedido y sin indemnización. La campaña de terror psicológico por la prensa se acentuó. Los cuarteles y el cilindro municipal transformado en cárcel reventaban de presos. La represión a todos los niveles se acentuó. Y esto a escala nacional. Llegamos al día 9 de julio, donde a las 17 horas se realizó una concentración en Plaza del Entrevero. Algunos obreros fuimos acostados en el piso de los camiones, otras fábricas con banderas simulando ser cuadros de fútbol, otros como pudieron, la represión fue sanguinaria, la situación de las fábricas ocupadas y reprimidas a diario se fue haciendo insoportable, la huelga iba llegando a su fin. Siempre dije, y lo diré hasta que muera, que a la huelga general la levantaron las propias masas trabajadoras en forma dispareja. Resistimos hasta donde se pudo resistir. En un documento que redactamos y que hoy se perdió porque nunca escribimos ni luchamos para la historia, que leímos en todas las asambleas de fábrica a nombre de la mesa zonal de la CNT, que la clase obrera luchó casi sola, pero que sirvió para arrancarle la careta a la dictadura. Lo peor recién empezaba. Y el día del regreso al trabajo fue el peor de todos. Cientos de dirigentes despedidos, prohibición total de reclamos laborales, todo derecho se cortó de golpe. Algunas patronales bravas avasallaban, le lamentaron hasta el derecho a ir al baño. Cuando un obrero iba, otro le cuidaba la máquina. Prohibieron la circulación de boletines. En 15 días los derechos adquiridos durante décadas fueron arrasados.

Un abrazo grande para todos los compañeros que hacen voces andantes, porque creemos que esta es la forma de llegarle al pueblo, que de primera mano sepa de los protagonistas, porque nosotros siempre decimos, donde vamos a conversar con los compañeros, qué lindo verlo vivido para poderlo contar. Y yo creo que se jugó un rol preponderante cuando el tema del no, en el año 80, porque ellos se jugaron de que como Pinochet había hecho exactamente lo mismo en Chile y había tenido suerte que aquí también iba a ser apoyada por el pueblo uruguayo.

algunos casos concentración de población, y como lo reiterábamos ya, en el buceo, en la zona de Camino Mendoza, en el Prado, hay algunos locales que han cerrado sus puertas momentáneamente, y que la gente que quedó afuera, reiteramos, no se ponga nerviosa, no pierda la calma, todo el mundo va a votar. Lo cierto es que el acto de votación, en líneas generales, se está realizando con gran normalidad en todo Montevideo.

0: cuando él no se dio cuenta que había muchos más y entonces multiplicó su entusiasmo.
1: Y hay un momento que nos damos cuenta del resultado, porque Germán Araújo, que era el que estaba conduciendo esa audición ese día, empieza a decir que bueno, que ya está el resultado, que ya está una proyección de eso.
2: 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Vuela y permanece, como vuela y permanece todo lo soñado.

Llevamos 7 años de dictadura. 7 años llevamos. Y el régimen, con una soberbia tremenda, creyó que había aplastado definitivamente a nuestra ciudadanía, a nuestro pueblo. De ahí ese intento liberticida del proyecto constitucional, que era una aberración desde el punto de vista democrático. Y el pueblo dio la contestación que correspondía. Hacía 7 años que estaba preso, 5 de ellos en la cárcel central, donde está. Y vivimos con una intensidad, con mis compañeros del piso 6 de la cárcel, una intensidad tremenda, y es, bueno, pues, éramos presos políticos.

De manera que nuestro futuro y el futuro del país dependía de la solución de la situación que estamos viviendo. Yo recuerdo que, bueno, tenía acceso en ese momento, tuvimos acceso a la radio, a televisión, muy, muy cortada, muy regimentada, pero también a la radio. Y ahí vivimos las etapas previas, esa etapa fantasmal del domingo 30 y los días subsiguientes después, que repito, marcaron, eso fue una parálisis, fue un golpe, una cachetada al, al régimen, fue un decirle, repito, a la dictadura que más allá de que la ciudadanía votó por el no al plebiscito, votó contra la dictadura.

0: siempre hago énfasis en esto, la resistencia a la dictadura fue colectiva, fue de los trabajadores, de los sectores medios, de los intelectuales. No hubo una sola sector de la población uruguaya que los apoyara, salvo un grupo muy reducido. Nació muerta, como dicen. Pero hay que reconocer el aporte extraordinario de figuras como el doctor Tarigo, el doctor Ponce Echeverri, en la única emisión televisiva que se le permitió a la oposición realizar.
1: Recordando la pieza del Teatro de Ionesco, siempre hay rinocerontes. Siempre. Porque lo siguiente, no se van a ver aisladas el gobierno militar que el que viene, no se van a ver aisladas los civiles, porque siempre hay rinocerontes.
2: Yo digo, me resisto a admitir el calificativo de rinoceronte.
3: La metáfora que utiliza Ponce Echeverri sobre los rinocerontes termina teniendo un peso gigantesco en la sociedad. Y cada segmento social logra interpretaciones diferentes ahí, ¿no? Había gente que se daba cuenta que estaba hablando de los civiles que eran serviles a la dictadura. Otra gente entendía de que le estaba tratando de animales torpes a los militares. Otros de cornudos, se llegaban a decir. Se decían mil cosas diferentes porque la metáfora era muy amplia. Entonces, la utilización de la metáfora en ese debate, hasta el día de hoy la estamos estudiando y analizando.
2: Me resisto a admitir el calificativo de rinoceronte para todos los civiles que han entendido que su función patriótica era colaborar con las Fuerzas Armadas.
4: Nos han dicho cosas peores.
2: Permítame.
5: Si los políticos son corruptos, los colaboradores pueden ser rinocerontes. Coronel, no hay que enojarse.
2: No, yo no me enojo. Si yo no me estoy enojando por mí,
5: yo no soy civil.
6: La fuerza que tiene los grandes medios, sobre todo la televisión, es muy grande. Porque no solamente influye la palabra, el razonamiento en aquel debate contundente, digamos, de defensa del Estado de Derecho, que justamente el proyecto de reforma constitucional violentaba gravemente. El hecho de la palabra, el hecho de la razón, pero también la imagen que eso da. Es el dedo acusador contra Pinochet de Ricardo Lago lo que lo hizo también famoso al compañero socialista chileno. Esos gestos a veces en la televisión tienen una fuerza extraordinaria. Y yo me

0: estábamos ávidos por saber, bueno, y nos recibimos la noticia con una gran alegría. Por supuesto, no pudimos manifestar nuestra alegría cada uno en su habitación o en grupos de a tres o de a cuatro. Festejamos la derrota más brutal que ha habido en la historia de una dictadura.
1: Y es que desde el pasado viene un hilo de sangre, sube desde el otoño al puño del verano. En el miedo y la ira, en la muerte y el hambre, la vida está sembrando nuestro triunfo cercano. Volveremos, los idos y los recién llegados, uruguayos nacidos en otras primaveras, que traen en los ojos sus pájaros pintados, la certeza de luz puntual que nos espera.
2: Todo ese periodo va a tener hitos. Un hito fue en 1978, la huelga de los estudiantes de veterinaria. Era inconcebible o impensable que se pudiera hacer una huelga en 1978. Iba a haber siempre instancias de resistencia, sobre todo en determinadas fechas. En las fechas del 1 de mayo, en las fechas del 27 de junio, en las fechas del 14 de agosto, que era el Día de los Mártires Estudiantiles. O sea que va a haber una serie de actos de organización, de resistencia.
3: La lucha permanente de los trabajadores, que se inició con la huelga general de trabajadores y estudiantes convocada por la Convención Nacional de Trabajadores y marcó el comienzo de una resistencia que se mantuvo inalterable durante todo el régimen dictatorial.
2: A ver, no se puede leer el 80 ni el resultado del 80 sin tener consideraciones sobre todo lo que fue el periodo desde la instalación de la dictadura en adelante.
3: Las elecciones universitarias del 73, con voto obligatorio y una contundente victoria de los sectores democráticos, lo que significó un duro golpe para el régimen, del que no pudo recuperarse a nivel universitario. La formación en el 82 de la Federación de Estudiantes de Secundaria y de la Coordinadora Frente Amplista Universitaria. Más adelante, la derrota de las llamadas comisiones paritarias y del intento de crear una organización sindical nacionalista, procedimientos todos en que el régimen se jugó a crear sindicatos amarillos y dirigencias dóciles y amañadas. Ni un instante de tregua le dieron los trabajadores a la dictadura.
4: Una historia empieza y otra se termina, una que se queda y otra que camina, pero la que muere no es la que se olvida. Aunque se pretendan memorias vencidas, porque

0: ¿Qué forma más combativa en esos momentos que el silencio de nuestros presos que no delataban a sus compañeros, lo que a algunos les costó la vida o que a otros les costó padecer graves lesiones o problemas de todo tipo ante la impotencia de los propios torturadores, incapaces de comprender tanta dignidad?
1: Un saludo a la audiencia de Voces Andantes. Mi nombre es Héctor Spinelli, hoy docente jubilado, actor también jubilado. Y me encanta esta posibilidad de llevarle a los jóvenes, a quienes no vivieron esa realidad, el testimonio de los compañeros y el mío pequeño, a fin de que la historia no se repita. Te señalo la fecha de detención porque a partir de esa fecha, que fue el 1 de junio, quedo como en una especie de agujero negro donde no sé nada, ni nadie sabe nada de mi vida. A tal punto que en determinado momento, en el cuartel de los fusileros navales, donde estuve desde el 1 de junio hasta el 27 de noviembre del 72, donde me pasaron a libertad, en determinado momento,

0: momento, después de la etapa del presumario, interrogatorio, las palizas, me meten en una pequeña celda con mucha humedad y hablo con los bichejos que estaban ahí, los bichos que creaban la humedad. Era tal la humedad que tenía que poner un jergón vertical para escurrir el agua.
1: Operaban en el gimnasio del batallón, en el gimnasio de los oficiales, ahí en la cama de tortura, donde prácticamente pasamos 4 días y 4 noches sin dormir, hasta creo que casi todos caímos extenuados, y digo, prácticamente el quinto día un poco se nos revisó el doctor Gerneder, que estaba al servicio del batallón y de la dictadura.
2: Nos dieron para las masas desde que llegamos. Yo no sabía, así que yo decía que no salía del borbollón porque era fea. Nos daban leña como lo que lava y no tuerce. A mí me hicieron no sé cuántos amagues que me iban a tirar. Sos un negro de mierda, no servís para un carajo porque dicen no te quiere nadie. Y bueno, una vuelta por aquí nomás de las playas para acá, por ese lado, todo tapado, y dice, bueno, ahora sí, dijo él, como es el hijo del doctor un cacón, un petizo, pero no me acuerdo de él. Dice, ahora vos vas a lanzar todo lo que no querés decir, va a lanzarlo. Y este un hijo de puta de acá, de que hasta ahora anda acá por esta zona, que yo no lo veo más, creo que cuando jugaba al fútbol, me puso el revólver en la sien. Dice, ahora habla, o si no te levantamos la tapa de los sesos. Yo quieto contra un localito que era por el cine.
3: Más allá de eso, igual nosotros nos ingeniábamos para ver y hacer una guardia. Y mirábamos por un agujerito chiquito que teníamos en las famosas letrinas, en la jerga carcelaria que vendría a ser los baños, ¿verdad? Y mirábamos por el agujerito cuando podíamos, que eso no significaba, uno lo cuenta y parece que una pomada, pero eso no podía significar muchísimo, pero siempre lo hacíamos y mirábamos y observábamos lo que estaba pasando y no podíamos creer lo que veíamos, porque, digamos, estábamos controladas y cuidadas.
4: Bien. Pero, ¿y qué veían?
3: Y veíamos a niños de 12, de 13, de 14, de 15, torturados en la Plaza de Armas de 33, que era la juventud del Partido Comunista, que los torturaron física, psicológicamente.
4: ¿Esa plaza dónde está ubicada?
3: Está ubicada, sigue ubicada en el mismo lugar, en el batallón, número 10, ¿verdad?, de 33. Uh-huh. Y ahí llevaban a los gurises.
5: Obviamente se luchó por cambiar la sociedad, hoy se sigue tratando de buscar una salida a estas democracias tuteladas que quieren vender a la democracia como uno de los sistemas más perfectos. Y bueno, hay en nuestro país muchos miles de uruguayos que viven en situaciones alarmante, en situación de calle, un país que produce comida para 30 millones de personas, hay gente que tiene que ir a las ollas populares, si no, no llevaría un bocado de comida a su boca, y están por fuera de los proyectos que tienen los que gobiernan. Si no fuera por los sindicatos y por las organizaciones sociales, habría un sinnúmero de gente que no tendría posibilidades de dormir en un lugar un poco mejor y tener una situación diferente.
1: Y una de las caras visibles que siempre estuvo y que por suerte nuestra El año pasado fue procesado por la edad sin prisión, que fue el doctor Ricardo Revetri. Otro también que lo vimos de cerca, porque teníamos a un compañero, el Nardo Santana, al lado nuestro, vino, le tomó la presión arterial, todo eso, y le dijo a los milicos que le siguieran dando. El compañero prácticamente estaba casi muerto, pero por suerte logró zafar de esa situación, porque yo creo que una de las tácticas que tenía el ejército era que nadie se muriera, pero a algunos se le iba la mano, y tenemos un ejemplo que se fueron matando gente, como a Vladimir Rodríguez.

0: canto popular, insistiendo, cantando junto a la gente.
1: Yo recuerdo, no sé, en las primeras marchas del 83, primero de mayo, 84, de que se pasaba de escucharla pasando por los parlantes, a las 30, poniéndola como cortina, las X30 durante mucho tiempo, pues cuando salieron los presos a decirnos que la escuchaban en adentro, de que las presas despedían a sus familiares tarareándola porque la habían escuchado a través de no sé dónde, alguien.

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0: Son las 13 horas. 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

0: Son las 14 horas. 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

0: Son las 15 horas. 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
3: Son las 16 horas. 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

0: Son las 17 horas. 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

0: Son las 18 horas. 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
2: Son las 19 horas. 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